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7: 6 de la tarde, 3 minutos.
1: La temperatura es 24 grados. 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
8: Ya en la cabina de Globo 102.1, hasta las 12 de la noche, tenemos grandes éxitos. 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
10: 6 de la tarde, 18 minutos.
0: La temperatura es 24 grados. 102.1.
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1: Aquí andamos, aquí estamos. Feliz miércoles número 5. Saludos a todos, espero que le estén pasando muy bien y gracias por dejarnos estar en contacto. Y por supuesto, si hay alguien a quien tenemos el día de hoy

porque la instalación del primer semáforo eléctrico del mundo fue en el año de 1914 en Cleveland, Estados Unidos. ¡Wow! No conocía yo esa fecha, ese dato. Así que, señores, hoy que celebramos al semáforo, por favor, acuérdese del significado de cada cambio, de cada color. No nada más está por adorno, en las ciudades. No. Hay que hacerle caso, hay que tener cuidado. Y los transeúntes también, por favor. Así, si lo hacemos, cuidamos de nosotros y cuidamos de ellos. ¿Ok? ¿Les parece? Sensacional. Saludos por aquí a Raúl Cancino. Hola, buena tarde. El tema de histeria de Def Leppard. Saludos a Denise, que te está escuchando en Córdoba. Gracias, Cuenturno. Gracias a ti también, muchas gracias, con todo gusto. El tema para Denise y para ti, Raúl, es un gusto recibir tu petición musical. Buscamos este gran tema de Def Leppard, Histeria. Te late, va que va. ¿Y quién está por aquí? Hola, Tabo Gus. Desde casa, la canción de Te Lloré Todo, un río de Maná. Ok, va que va, un abrazo, saludos para mis amores, mi mamá y abuelita, saludos a ambas. Qué hermoso amor, nombre único, especial e inigualable, y bueno, pues hay que amarlas y chiquearlas todo lo que puedas, por favor, Tavo Gus. Saludos a la señora hermosa Lupita y a tu abu. Le deseamos lo mejor de lo mejor. Saludos, Víctor. Hola. A punto de llover, aquí andamos trabajando como siempre. ¿Me puedes poner una canción de Miranda perfecta? Claro, con todo gusto. ¿Me puedes poner una canción de Miranda perfecta? Claro, yo soy perfecta. Ah, no, así se llama. Ok, ya sé. Bueno, caramba, no con mi payaso. Vámonos con el tema musical. Histeria es de Def Leppard a través de Globo 102.1. Y sí, son éxitos todo el día.

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8: 6 de la tarde, 32 minutos.
9: La temperatura es 24 grados.
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1: Seis de la tarde, 46 minutos.
2: La temperatura es 23 grados.
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3: En medio de la polémica que se ha generado a nivel nacional por la consulta para los nuevos lineamientos para los derechos de las audiencias, en Veracruz se encienden las alertas a un ataque más a los medios de comunicación y particularmente a los periodistas. Y es que la gobernadora Rocío Nale García ha tenido a bien proponer la creación de un padrón de periodistas con el pretexto de tener más identificados a quienes ejercen la labor informativa dentro del Estado. Sin embargo, esta propuesta ha generado suspicacias entre los comunicadores, pues más que una idea para profesionalizar y procurar a los periodistas veracruzanos, este padrón tiene más aspecto de una forma de tenerlos ubicables y, sobre todo, poder controlarlos en caso de que investiguen, publiquen o escriban sobre temas incómodos para el gobierno. Pues aunque de hacerse sería a través de la Comisión Estatal de Atención y Protección a Periodistas, esto en nada garantiza un manejo adecuado y discrecional de la información de los periodistas veracruzanos, pues esta comisión es más afín al gobierno en turno que a los periodistas en sí.
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7: Siete de la noche, 5 minutos.
8: La temperatura es 23 grados.
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9: Fíjate que cada uno de nosotros, a lo mejor de algún problema, de alguna discusión, quizás de un malestar, siempre sacamos algo bueno. Sí, en verdad que sí. Fíjate que Antonio Banderas sufrió un infarto y dice que fue lo mejor que le pasó en la vida. Es lo que te digo, o sea, son diferentes formas de ver la vida, ¿no? Siempre le encontramos como que una respuesta. Y si es algo para que te haga crecer como humano, qué mejor, ¿no? Bueno, te cuento. Resulta que Antonio Banderas ha asegurado que el infarto que sufrió en el año 2017 fue lo mejor que le pasó en la vida, porque a partir de entonces ha podido valorar más su existencia. Sus palabras son: mi infarto fue lo mejor que me pasó en la vida. Fue como si alguien me hubiera puesto unos lentes para poder ver la realidad que antes no veía. Es lo que dijo el actor del Zorro para la revista People. De acuerdo con Banderas, estar tan cerca de la mortalidad es un recordatorio increíblemente claro de lo tonto que eres al perder el tiempo en cosas que no merecen estar en tu vida. Banderas sufrió un infarto cuando tenía 56 años y eso lo motivó a dejar de fumar y a regresar a Málaga, de donde es originario. Allí el actor ha dedicado gran parte de su tiempo a producir obras de teatro y musicales en el Teatro Sol CaixaBank, del que es impulsor y propietario, además de invertir en restaurantes de la ciudad. Aunque gran parte de su carrera la desarrolló en Estados Unidos, el intérprete ha asegurado también que se siente pleno viviendo en España. Dice que fueron años hermosos, emocionantes en Los Ángeles, pero que siempre tuvo esa sensación de provisionalidad, de que no iba a durar toda la vida. Sabía que no debía estar en Malibú, sino en Málaga, es lo que apuntó para esta publicación. Además, dice que la gente vive como si fuera inmortal, coleccionan cosas, ya no quieren coleccionar nada, dice que él no quiere coleccionar nada, lo único que le interesa ahora es la experiencia de vivir, y su experiencia es restaurantes. Coincide con su más reciente participación en la cinta Tony, donde los primeros años del fallecido chef Anthony Bourdain. Bueno, pues la cinta de Matt Johnson, Blackberry, pues Antonio Banderas interpretará a un chef brasileño que fue el primer mentor de Bourdain, a quien da vida Dominic Sessa, y quien lo introdujo al mundo de la cocina en Massachusetts. Así que bueno, yo creo que a cada uno de nosotros algún acontecimiento ha hecho que cambiemos de manera de ver la vida, de manera de enfrentar las situaciones, la manera de expresar sentimientos y la manera de, mira, atender lo necesario y priorizar. Hay cosas urgentes y hay cosas importantes. Qué interesante, ¿no? Así que veamos qué es lo que la vida nos está mostrando. ¡Saludos a Moy! Va manejando y nos ha solicitado un tema musical. Ok, buscamos el tema de Guns N' Roses que ha solicitado, ¿vale? Saludos también por aquí a el ingeniero Carla Denise. Muy buena tarde. El tema de Easy Love de Whitesnake para Raúl de parte de su chiquita, por favor. Gracias y saludos, pero con todo gusto. Así que buscamos los temas y los disfrutamos con ustedes. Esos son los éxitos que tenemos en Globo 102.1. Paciencia, Guns N' Roses.

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12: 7 de la noche, 18 minutos.
13: La temperatura es 23 grados.
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0: 7:31 p.m.
1: La temperatura es 23 grados.
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10: Les mando saludos a donde quiera que estén recibiendo la señal. Muy buena noche, una noche fresca. Una noche en la que ya, sí, ya nos refrescó, yo creo que a la mayoría de los municipios, ¿no? Y bueno, pues ya era necesario. Y fíjate que a pesar de la hora 7:32, está marcando el termómetro 22 grados centígrados. Así que nosotros aquí te acompañamos con excelentes buenos éxitos. Así que saludamos a todos los que se han puesto en contacto. 271-259-0091. Sol, hola, hola. Hola, ¿cómo estás? ¿Cómo la pasas? ¿Cómo te va? Y a nuestra buena amiga Laura, hola. Saludos. Que les llovió un poquito y otro poquito y otro poquito. A Jonathan Jackie en Fortín, hola. Día cero de la ley, por favor. Ok, va que va. Día cero. Perfecto, en un momento día cero. Va David, buena elección musical. En un instante. Saludos y linda noche. ¿Quién anda por aquí? Dice Rolón, buenas noches, Rose. Es de esas canciones que solo se dedican una vez en la vida. Is This Love? Así es, así es. Y esperemos que se las sigamos dedicando a la misma persona, ¿no? Porque ¡ay! Cuando ya no es la misma, qué feo se siente, ¿no? Qué feo, qué feo. Bueno, me han contado, me han dicho, lo he leído. Temas musicales, día cero, la ley. 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
2: 7:47.
3: La temperatura es 22 grados.
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2: Oigan, ¿se acuerdan que estuvimos platicando sobre la gran presentación de Loco México Mágico? Una comedia orgullosamente filmada en Alvarado, Veracruz. Pues, ¿qué creen? Hoy fue el día estipulado para esa gran presentación. Todo listo para que en esta noche, pues, la gente asista a la sala de cine que desee, lleno de glamour y talento mexicano en este gran preestreno de esta película. Loco México Mágico. Pues sí, felices de este gran evento. Los representantes de los medios de comunicación fueron los primeros en disfrutar de esta producción durante una función exclusiva. Además, bueno, previo a la proyección, el director Carlos Santos y el elenco de la película, pues ofrecieron conferencia de prensa, desfilaron por la alfombra roja para compartir los detalles de esta esperada producción. Así que ya lo saben, si ustedes quieren conocer justamente historia y parte del estado hermoso que es Veracruz, no se tienen que perder esta película de Loco México Mágico, ¿ok? Sí, faltan 6 minutos únicamente para que venga Noche Callada, así que nosotros nos vamos a empezar a acercar a este espacio. Johnny, pero antes tengo que saludar. Johnny, ahí anda, Don't Cry de Guns N' Roses. Hola, hola. ¿Qué tal? Buenas noches. Don't Cry. Ok, buscamos el tema musical. Johnny, gracias por estar en contacto. Muy amable. Saludos para ti. ¿Y quién está por aquí? Víctor Hugo, hola. Excelente miércoles, mitad de semana. Gracias, así es. Así es. Gracias. Pues ya, en Noche Callada, ¿te parece? Allí ya lo vamos a escuchar. Cari, un gusto saberte que estás en sintonía. Saludos, Sonia, allá en Orizaba, deseo que te encuentres muy bien. Vámonos con el tema de Don't Cry de Guns N' Roses. Y con ese tema nos estamos acercando a la parte romántica de la programación de Noche Callada. Permanezcan éxitos. Don't Cry, 102.1.

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0: 8 de la noche, 2 minutos.
5: La temperatura es 22 grados.
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Les damos la más cordial de las bienvenidas a esta emisión de Noche Callada, miércoles 5 de agosto. En una noche fresca, en una noche en la que esperamos te haya ido bien, y en una noche en la que deseamos que todavía vengan cosas bonitas para cada uno de ustedes. A toda la gente que nos permite acompañarles a través de su automóvil, muchas gracias por sintonizar al 102.1. Saludos a todos los choferes que nos llevan consigo en su unidad móvil. Muchas gracias. Recuerden que la línea romántica está lista ya, activada, para leerles y escucharles con las notas de audio y con los mensajes de texto que a partir de ahora van a empezar a llegar a este espacio romántico. La línea 271-259-0091. 271-259-0091. Sean bienvenidos todos. Entre alegrías y ausencias, entre encuentros y despedidas, el alma continúa cantando, aunque lo haga en el más profundo silencio de los modos. Bienvenidos a Noche Callada.

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3: 8 de la noche, 20 minutos.
4: La temperatura es 22 grados.
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7: Veinte minutos de esta primera hora de Noche Callada y muchas gracias por mandarnos esos mensajes de texto a nuestra línea romántica. La reiteramos, 271-259-0091. Saludos. Nos puedes sintonizar la frecuencia 102.1 y si prefieres también seguirnos en el streaming, aparecemos como FM Globo Plaza Córdoba, ¿ok? Sí. Saludos a Manuel, muy bonita noche, Manuel. Dice Manuel que cuando termina sus actividades del día, el encender la radio y escuchar los tipos de melodías que tenemos en este espacio le relajan, le desestresan. Así que Manuel, bueno, nada más elige un tema musical y nos encantará, pues, complacerte. ¿Te parece? Ok, ahorita lo checo, ahorita lo checo. Y tengo saludos para Raúl Cancino, que también ya nos ha saludado, deseando un buen turno y deseando que te vaya muy, muy bien. Ok, When You Love a Woman, The Journey. Y saludos también para Sonia allá en Orizaba. Saludos, Sonia, te saludo allá en Orizaba. Espero que hayas tenido un día espectacular. Vamos a relajarnos también entonces contigo. El tema de Es Casi Amor, Cuasi Amore. Ok, Sonia, linda noche. Mira, nosotros estamos ubicados en Avenida 13, calles 8 y 10, entre las calles 8 y 10, y somos, pertenecemos a MBS Radio y estamos situados en Córdoba, Veracruz, México. Ok, así que saludos. Y dices que tienes una terminación. Ok, ahorita la checo. Aquí estás. ¿Me puedes mandar un saludo para Diana Viola? Es cantante independiente. Es del Estado de México. Buscamos el tema. Ok, la buscamos entonces. Gracias por ponerte en contacto y te mandamos muchos saludos. Cordiales saludos a Lino Santos. Muy bonita noche. Gracias por estar en contacto. Saludos también. Saludos a George. Te escuchan Fabiola Montserrat Velasco y su hija Lupita. Así que saludos, chicas. Muchas gracias de parte de George a través de esta noche callada. Pásenla sensacional. Saludos también. Hombre, ya lo sabes que es un gusto. Saludos para nuestro buen amigo Víctor, que anda apuradísimo trabajando. El tema de Cristian Castro, Yo Quería. Cristian Castro, Yo Quería. Perfecto, buscamos el tema y bueno, listo, en un instante vamos a disfrutar de cada tema. ¿Te parece? Gracias por escribir y deseamos que termines pronto. Oye, fíjate que Ludwig van Beethoven, sin haber tenido su audición completa, aún así pudo hacer música magnífica, grandes obras maestras.

pudo sacar lo mejor de sí, escribir y además darse a expresar con cada una de sus notas, habla de una persona altamente sensible. Así que encontremos en nosotros mismos y muy dentro el amor. Journey, When You Love a Woman, en Noche Callada.

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3: Ocho de la noche, 34 minutos.
4: La temperatura es 22 grados.
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Saludando a toda la gente que sigue en contacto de Globo 102.1. Gracias por esta noche callada. Gracias por estar presente. Saludos para la chica cheque que nos ha solicitado el tema de Wham de Elton John. Y saludos a Leonor, que ya nos ha enviado la reflexión de esta noche. Así que quiero compartirla con todos ustedes. Y va dirigida a mi querido amor, dos puntos. Uno, quería simplemente decir te amo. Quería contar lo que siento cuando pienso en nosotros. A veces, en medio de todo el ruido del día, me detengo un segundo y me invade una sensación de alivio increíble al recordar que te tengo. Lo que siento por ti es algo muy real, muy de verdad. No es un fuego que quema, es el calor de un hogar que siempre me recibe. Me encanta la forma en que haces que todo parezca más sencillo. Tienes esa capacidad de calmar mis tormentas con solo una mirada o un mensaje. Me enamora quien eres cuando nadie te ve. Tu nobleza y esa manera tan única de ser tú mismo sin pretensiones. Quiero que hoy, mientras hagas tus cosas, lleves contigo la certeza de que eres profundamente admirado y valorado. Te elijo porque en todo este mundo lleno de gente, tú eres el único lugar donde me siento completamente segura y feliz. Gracias por ser el hombre que me hace soñar con el futuro sin miedo. Cada paso que damos me confirma que no hay mejor destino que el que estoy construyendo a tu lado. Que tengas un día tan increíble como el corazón que tienes. Te amo con toda la honestidad de mi alma hoy y cada uno de mis días. Tu futura esposa. Qué importante también darnos cuenta que las mujeres también podemos enviar mensajes románticos, mensajes que le hagan saber a nuestra pareja que estamos presentes, que agradecemos pues sus atenciones, su cariño, su amor, la complicidad y además también pues esa manera de regalar a sí mismo día a día. Saludos a la gente que sigue en contacto. De Juan, Elton John, 102.1.

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9: 8 de la noche, 50 minutos.
10: La temperatura es 21 grados.
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2: Saludándoles desde la cabina de Globo 102.1 en esta emisión de Noche Callada. Y bueno, pues saludando a quienes nos han mandado una nota de audio, agradeciendo de antemano. Y bueno, pues muchas gracias. Está por aquí Alejandro. Alejandro, te escucho. ¿Qué tal? ¿Cómo estás?
3: Hola, ¿qué tal, Rox? Muy buenas noches. Por aquí molestando, reportándome. Vamos de regreso a mi pueblo y vengo en compañía de la programación de 102.1 y molestándote para ver si hay la posibilidad en tu programación para entre de tú y mil mares de Laura Pausini. Muchas gracias, buen turno.
2: Muchas gracias, Alejandro, que llegues con bien a tu lugar de origen, que te vaya sensacional, y gracias por regalarnos un poco de tu tiempo. Con todo gusto, Laura Pausini, en un momento para poder disfrutar de esta gran melodía entre tú y mil mares, ¿ok? Gracias. Y Cesarín, bonita noche, hola. Nunca se debe intentar ser diferente por agradar a alguien, porque la esencia y la autenticidad también enamoran. Con dedicatoria especial para mi amor Renata Torres en Dos Ríos, de parte del hombre de sus sueños, Cesarín, con la melodía de Te Quiero Tal y Como Eres. Te Quiero Tal y Como Eres, vamos a programar ese tema musical. Fíjate que, ay, Cristian Castro también está allí en espera. Ese tema musical con Barry White, ¿te parece? Porque a José José ya no lo tenemos en programación. Pásala bonita, Cesarín, linda noche. Rose, excelente noche. La canción de Camila, perdón, te escuchamos en Chocamán. Saludos a la gente de Chocamán. Pásala sensacional. Busco el tema de Camila, ¿te parece? Saludos. Tere Garrido, te mando muchos saludos, gracias por estar en contacto, pásala sensacional. Y justamente la melodía que has solicitado para tu viaje, aquí está. Entre tú y mi mar es Laura Pausini, en Noche Callada.

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3: En medio de la polémica que se ha generado a nivel nacional por la consulta para los nuevos lineamientos para los derechos de las audiencias, en Veracruz se encienden las alertas a un ataque más a los medios de comunicación y particularmente a los periodistas. Y es que la gobernadora Rocío Nale García ha tenido a bien proponer la creación de un padrón de periodistas con el pretexto de tener más identificados a quienes ejercen la labor informativa dentro del Estado. Sin embargo, esta propuesta ha generado suspicacias entre los comunicadores, pues más que una idea para profesionalizar y procurar a los periodistas veracruzanos, este padrón tiene más aspecto de una forma de tenerlos ubicables y, sobre todo, poder controlarlos en caso de que investiguen, publiquen o escriban sobre temas incómodos para el gobierno. Pues aunque de hacerse sería a través de la Comisión Estatal de Atención y Protección a Periodistas, esto en nada garantiza un manejo adecuado y discrecional de la información de los periodistas veracruzanos, pues esta comisión es más afín al gobierno en turno que a los periodistas en sí.
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5: 9 de la noche, 7 minutos.
6: La temperatura es 21 grados.
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1: 9 de la noche, 21 minutos.
2: La temperatura es 21 grados.
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5: A veces nuestras canciones favoritas suelen contar una pequeña parte de nuestra historia. Por eso es que nos vemos tan identificados con ellas. Por eso es que nos encanta dedicar esos temas musicales, porque es regalar un poquito de lo que nos pertenece. Escuchas Globo 102.1 en esta noche callada, totalmente en vivo, desde la avenida 3 entre calles 8 y 10, para toda la comunidad romántica de Córdoba, Veracruz, los que nos reciben a través del streaming y los que nos prefieren siempre estar ahí de manera incondicional. Saludos también, con todo gusto, a Lau. El tema de Como si no nos hubiéramos amado. Ok, con todo gusto buscamos el tema para poder disfrutarlo en un instante, ¿te parece? Linda noche, Laura. Que tengas un buen descanso. Y por aquí tengo saludos también. Muy buenas noches, hola. Saluditos desde Sumidero con la canción de Y Llegaste Tú, de Sin Bandera. Ok, con gusto buscamos el tema. Allá en Sumidero, buena noche. Muchas gracias por recibirnos allá en el hogar. Gracias por abrirnos sus puertas. En verdad, muchas gracias. Saludos a toda la familia. Saludos por aquí, Víctor Hugo. Qué gusto saludarle. Ah, muchas gracias. Participe, participe. La canción Punto y Aparte de Jesse and Joy. Con todo gusto, Sol. Buen resto de vacaciones, sigue la pasando bomba, sigue te divirtiendo en tu tierra. Jesse and Joy, Punto y Aparte, en un instante. Liliana, bonita noche. Lista para escucharte después del trabajo. Deseo que te haya ido sensacional. Oye, el día de ayer, el color amarillo, bueno, qué cosa, te hace ver reluciente. El tema de As Long As You Love Me, de Backstreet Boys. Eloy, buena noche, con todo gusto. Con todo gusto, el tema musical. Considerando cada petición para que ahora disfrutemos de cada melodía, ¿eh? Estoy considerando.

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4: Nueve de la noche, 34 minutos.
5: La temperatura es 20 grados.
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5: 9 de la noche, 49 minutos.
6: La temperatura es 20 grados.
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Excelentes temas musicales que esta noche tuvimos el gusto de poder compartir. Gracias por estar en esta emisión de miércoles 5 de agosto. Gracias por seguirnos en el streaming y gracias también por compartirnos. Muchas gracias. Es que la música nos lleva a ese mundo mágico en donde eres libre de ser y sentir. Así que bueno, pues quédense en la frecuencia porque tenemos todavía más música con más ritmo, pero más música para compartir. El día de mañana en punto de las 8 de la noche, de nueva cuenta estaremos contigo. Esperemos que aceptes la invitación de reencontrarnos. Yo soy Rose Ojeda. Buena noche a todos los que se van a quedar trabajando. Buen resto de turno. En los que en casa ya están, que encuentren el sueño reconfortante para retomar las fuerzas necesarias para el día de mañana brillar como el sol y alcanzar el éxito. Muchas gracias. Abrazos musicales. Hasta mañana.

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6: 10 de la noche, 4 minutos.
7: La temperatura es 20 grados.
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0: Soy yo. Aquí llegando, señores, con buen ánimo y con buena energía y con buena música, con algo de los ochentas. Es quien abre, por supuesto, programación. Sí, C&C Music Factory. Esta gran fábrica de música. Ese grupo que se forma en los ochentas por David Cole y Robert Zipiles. Y el grupo, bueno, conocido por un gran éxito como este y otros más. La banda deja de grabar en 1996, tras la muerte de Cole. Y en el año 2010 se reforma con Eddie Cooper, reemplazando a Cole, el miembro original de Freedom Williams, adquiriendo los derechos de marca registrada del nombre. Y bueno, pues justamente C&C era pues los apellidos de David Cole y Robert Zipiles. ¿Qué tal, Información que nutre. Ah, no, eso no, ¿verdad? Buena música, bienvenidos, buenas noches. Saludos a todos aquellos que están en turno, a los que van a salir a dar la vuelta, a los que están pues trotando, a los que van a salir inclusive pues a dormir al pequeño en el automóvil, porque nos relaja un buen. Y saludos para todos aquellos que tienen que seguir pues detrás del volante manejando. Les acompañamos con buena música. ¿Aceptas? Sube. Soy Rose Ojeda, hasta las 12 de la noche, a través de Claro 2 y todos juntos.

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0: Diez de la noche, 16 minutos.
1: La temperatura es 20 grados.
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0: Y sabes que sí, eres el invitado especial y por supuesto si quieres elegir algún tema musical para bailar, para pues mejorar la programación y para poder estar contigo, bienvenido, ¿ok? Sí. ¿Quién está por aquí? Nos encanta, muy bonita noche. A Arturo Marcial, que se reporta con nosotros desde Cumbre de Metlaca, delante de la USB, y nos solicita a Mother Talking con Brother Louis. Saludos muy especiales para ti, Arturo Marcial. Un gusto poder leerte. Muy bonito. Esta noche, compláceme con el tema de Milli Vanilli. Ok, un tema de Milli Vanilli. Saludos a Víctor Hugo, que no trabaja y trabaja. Qué cosa, qué barbaridad. No, hombre, siempre con el ánimo y la buena música en la radio. Eso nos encanta, y poder andar con usted aún más. Saludos, Cari, linda noche. ¿Cómo estás? ¿Cómo te va? ¿Qué haciendo? Saludos. Sí, pusimos la canción. Y Sol y hermana jugando uno mientras escuchan la radio. Eso nos encanta. Vámonos con música. Que se llene la radio de buenos temas. Melómanos, muy buenas noches. Sean bienvenidos a todos los aliados de la noche.

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2: La temperatura es 20 grados.
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3: Y además siempre con tu voz preferida, sí, con el espacio que te acompaña mientras estás realizando alguna actividad. Gracias por preferirnos. Oigan, ¿qué tal? Pues a todos aquellos seguidores de Star Wars, doblan al galés la cinta Star Wars, Una Nueva Esperanza. La icónica epopeya de ciencia ficción Star Wars, Una Nueva Esperanza, ha sido doblada al idioma galés por primera vez para celebrar el próximo 50 aniversario de la película el año que viene. ¡50 años! ¡Qué cosa! La nueva traducción de este clásico de 1977, producida por Lucasfilm y Disney, supone una colaboración con la emisora en lengua galesa y el gobierno de Gales. El primer ministro galés, Ron Ab Iorwerth, ha declarado: Star Wars, fue una de las películas más influyentes de mi infancia y su atractivo no muestra signos de disminuir, cautivando al público hasta el día de hoy. Ver una versión en galés de esta película emblemática con el talento de algunos de nuestros mejores actores es fantástico. Un elenco de talentos galeses presta pues voces a esos personajes y bueno, pues podremos ver Darth Vader y pues a varias voces galesas conocidas, justamente prestando su voz a Luke Skywalker. Así que bueno, la copresidenta de Lucasfilm y Lynn Gwen Brennan, nacida y criada en Gales, señaló: Gales tiene una rica tradición narrativa y un hermoso lenguaje lírico. Así que nunca antes habíamos tenido una traducción de Star Wars al galés. Y dicen estar muy agradecidos de que para celebrar el aniversario número 50, pues se haya podido trabajar en algunos, ¿no?, talentos galeses increíbles para hacerlo realidad. Así que, pues Star Wars, Una Nueva Esperanza, fue la primera película estrenada de la saga, pero la cuarta cronológicamente en lo que se conoce como la saga Skywalker, es decir, las películas estrenadas entre 1977 y 1983, pues está protagonizada por Mark Hamill como Luke y Harrison Ford como Han Solo. Así que, bueno, yo creo que aquellos que les encanta esta película, pues qué padre, eso es un triunfo más, ¿no? A nivel mundial. Imagínate, pues que se ha doblado a tu idioma. Qué mejor y qué sensacional. 50 aniversario, hay que celebrar Star Wars muy próximamente. Más música, la música disco se apodera del 102.1. Claro, son éxitos para disfrutar contigo.

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3: 10 de la noche, 46 minutos.
4: La temperatura es 20 grados.
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5: Y todos escuchamos el éxito solicitado de TikTok. Aquí está. Oye, buen tema. Excelente, buen tema. Mili Fanili. Para todos los celeros de la noche. A través de Globo. 102.1.

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3: En medio de la polémica que se ha generado a nivel nacional por la consulta para los nuevos lineamientos para los derechos de las audiencias, en Veracruz se encienden las alertas a un ataque más a los medios de comunicación y particularmente a los periodistas. Y es que la gobernadora Rocío Nale García ha tenido a bien proponer la creación de un padrón de periodistas con el pretexto de tener más identificados a quienes ejercen la labor informativa dentro del Estado. Sin embargo, esta propuesta ha generado suspicacias entre los comunicadores, pues más que una idea para profesionalizar y procurar a los periodistas veracruzanos, este padrón tiene más aspecto de una forma de tenerlos ubicables y, sobre todo, poder controlarlos en caso de que investiguen, publiquen o escriban sobre temas incómodos para el gobierno. Pues aunque de hacerse sería a través de la Comisión Estatal de Atención y Protección a Periodistas, esto en nada garantiza un manejo adecuado y discrecional de la información de los periodistas veracruzanos, pues esta comisión es más afín al gobierno en turno que a los periodistas en sí.
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5: Once de la noche, 4 minutos.
6: La temperatura es 20 grados.
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7: Yo no sé cuántos de ustedes estén satisfechos con este clima que nos está hoy acompañando. 11 de la noche, 5 minutos marca el reloj y el termómetro 20 grados centígrados. Para mañana, jueves 6 de agosto, ¿qué crees? México tendrá tormentas y posibles granizadas por monzón y ondas tropicales. México sigue bajo la influencia de lluvias persistentes y la llegada de una nueva onda tropical que se va a extender el potencial de lluvias y tormentas eléctricas, así como lo estás escuchando. Ups. Así que tendremos que estar muy al pendiente porque la circulación anticiclónica mantendrá temperaturas sofocantes. No, por encima de los 45 grados centígrados en el norte del país. Ah, bueno. Ay, no, pero sí no es bueno. Y de acuerdo con los pronósticos, la entrada del ano tropical 25 en combinación con una circulación ciclónica en el centro,
8: sur y sureste del país va a detonar pues el potencial de tormentas. El estado, por ejemplo, de Oaxaca se encuentra en el punto crítico del pronóstico, donde se prevén lluvias intensas con acumulados de entre 75 a 100 milímetros, principalmente en su región oeste. No, pues sí, tenemos que estar muy pendientes. Los estados con mayor riesgo por estos acumulados: Sonora, Sinaloa, Chihuahua, Nayarit, Jalisco, Colima, Michoacán, además de Puebla, Guerrero, Veracruz y Yucatán. No, pues sí, tenemos que estar muy, muy al pendientes, porque también se prevén amenaza de deslaves y estragos urbanos. Así que las precipitaciones de fuertes e intensas irán acompañadas de descargas eléctricas y posibles caídas de granizo. Así que se ha alertado sobre el incremento de los niveles de ríos y arroyos, así como la alta probabilidad de deslaves en zonas serranas, encharcamientos, inundaciones en zonas urbanas bajas. Pues sí, al pendiente, lo único que tenemos que estar al tanto es justamente de lo que pueda acontecer, ¿ok? Por allí en Fortín está Oscar, pendiente, ¿qué tal? Muy buenas noches. El tema de Ángel de Chucky, ¿ok, Oscar? Va que va, saludos en Fortín. Me imagino que Fortín debe tener un clima plácido para esta hora, ¿no? Un poquito más de corrientes de aire por allá, ¿no? Pero bueno, al final de cuentas, para todos nosotros, a donde quiera que estemos aclimatados, pues sí nos pega las altas temperaturas, son bochornosas, porque han subido los grados de calor a los que estamos acostumbrados comúnmente. Oscar, te mando muchos saludos y en un momento escuchamos el tema musical, ¿ok? El tema de Lisa Feed Dogacat Ray. Buscamos el tema, Luis Alberto. Muy bonita noche, gracias por estar en contacto. Y por aquí, ¿quién más se pone en contacto? Ay, ya sé quién es. A ver, el tema que estás solicitando, aquí ya está, Lisa, Burn Again. Listo, lo tengo ya. Y por aquí está, dice, saluda a los guapos Gian y Marlon Arenas. Chicos, linda noche. Y a su hermosa y adorable mami Oli, al operador del portable 599 en Orizaba, que siempre están en la frecuencia y nos solicitan el tema de Wake Me Up Before You Go Go de Guam. Gracias, chicos. Qué lindos, qué atentos, qué amables, gracias. Bueno, pues buscamos el tema y con gusto disfrutamos de cada petición, ¿ok? Vámonos mientras tanto con Shaggy. Súbele, disfruta. Es que nos salíamos para escuchar buena música. Así que 2.1.

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8: 11 de la noche, 18 minutos.
9: La temperatura es 20 grados.
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Saludos para Abner, que está también aliado con nosotros. Nosotros los melómanos del 102.1. Abner Rodríguez, bonita noche. Al igual que todos

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0: La temperatura es 19 grados.
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3: Once de la noche, 48 minutos.
4: La temperatura es 19 grados.
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5: Saludos para los que ya se van a dormir, los que ya se van a descansar, a relajarse. Muchas gracias. Saludos por dejarnos haber estado contigo desde muy temprano. Así que bueno, pues a descansar, a relajarte, a desestresarte y a dormir. Ay, a soñar bonito. Saludos, saludos Lau, saludos Sol. Duerman y soñen bonito, ¿ok? Oigan, ¿qué les platico? Pues no sé cuántos estemos interesados en saber cómo va a marcar el termómetro de mañana, nuestro jueves 6. La máxima no nos va a aturdir tanto, porque tan solo va a marcar 27 grados centígrados. Eso sí, aguas, porque a partir de las 2 de la tarde parece que va a haber lluvia. 2, 3 de la tarde, 4 de la tarde, 5 de la tarde, 6 de la tarde. No me digas, es en serio. Pues bueno, no olvidemos salir entonces con nuestra chamarra, nuestro impermeable o nuestras botas. Lo importante es cuidarnos. Y los que se van a quedar trabajando en esta madrugada, les digo que la mínima será tan solo de 17 grados centígrados. Se verá así como que parcialmente nublado, pero no lloverá, no lloverá. Así que pendientes y al tanto, ¿ok? Vámonos mientras tanto con más música, porque tenemos, claro,
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1: Aquí estoy y debo de agradecer a todos aquellos que se pusieron en contacto, aquellos que solicitaron sus temas musicales y que además los disfrutamos todos los aliados de la noche. Bueno, gracias. Melómanos, se quedan con buena música y mañana los espero en punto de las 6 de la tarde, al menos a mi turno de Rose Ojeda. Pero 6 de la mañana, Potter Garrido te acompaña, 7 de la mañana, AM Noticias. Oye, que hoy... Vaya, de cumpleaños, de festejo. Qué padre, que sean muchos años más. Así que no te lo pierdas, AM Noticias, pues con información objetiva, oportuna y veraz. Y además la invitación para que a las 12 del día, bueno, pues dejes acompañarte de la voz de Meli Morales. Y a las 6 de la tarde yo llego, así que vamos a estar juntos un rato más, si lo permites. Buen resto de turno, buen retorno a casa, pásenla sensacional. Y bueno, acuérdense que hoy por ti, mañana por mí. Nos vamos con este buen tema musical de las chicas de Flans. Un abrazo muy fuerte, lindos sueños. A brillar mañana como el sol. No cambies de estación de radio, ni mucho menos de gusto musical. ¡Mua! Así. Hasta mañana.

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1: De la noche, 35 minutos.
2: La temperatura es 19 grados.
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3: 1:03 a.m.
4: La temperatura es 19 grados.
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0: 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Una de la mañana, 34 minutos.
1: La temperatura es 19 grados.
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1: Dos de la mañana, dos minutos.
2: La temperatura es 18 grados.
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1: 2:32.
3: La temperatura es 18 grados.
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1: Tres de la mañana, 2 minutos.
2: La temperatura es 17 grados. 102.

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0: 3 de la mañana, 30 minutos. 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
1: La temperatura es 17 grados.
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1: Cuatro de la mañana, 3 minutos.
2: La temperatura es 17 grados.
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1: Cuatro de la mañana, 33 minutos.
2: La temperatura es 17 grados.
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0: revista del consumidor Radio.
1: ¿Margarina o mantequilla? Aunque pueden parecer iguales y usarse para preparar muchos alimentos, tienen diferencias importantes.
0: Su origen, composición y características no son las mismas. Por eso, antes de elegir, infórmate con el estudio de calidad que Profeco les hizo a estos productos.
1: Y en la sección Consuminis, descubrirás una nueva forma de consumir sin tener que gastar. Intercambia, juega y comparte.
0: Una forma sencilla de aprovechar todas esas cosas que hace mucho ya no usas, que están en buen estado y que otra persona puede estrenar.
2: Revista del Consumidor.
1: El Laboratorio Nacional de Protección al Consumidor analizó 43 productos, 28 mantequillas y 15 margarinas para conocer su calidad y verificar que cumplan con la información que ofrecen.
0: Pero antes de conocer los resultados, la química Margarita Gómez Sánchez nos explica qué diferencia una mantequilla de una margarina.
3: Hola, ¿qué tal? Soy la QFD de Guadalupe Margarita Gómez Sánchez y estamos en el Laboratorio Nacional de Protección al Consumidor. Y aquí realizamos el estudio de calidad de margarinas y mantequillas. Bueno, una de las grandes dudas que surge como consumidores es la diferencia entre mantequillas y margarinas. Fundamentalmente es el origen de sus grasas. Las mantequillas provienen de leche, básicamente de crema de leche, y en este caso pues son grasas saturadas, por lo mismo. Tienen un aproximadamente de 80% de grasa. Pero bueno, también podemos encontrar algunas vitaminas como la A, la E, la D y calcio. En cambio, por ejemplo, las margarinas, su origen es vegetal. Provienen sus grasas de aceites vegetales. Pero para que puedan tener la consistencia que conocemos, necesitan llevar un proceso. En ese proceso, algunos de nuestros productos pueden llegar a presentar grasas trans. Aunque bueno, la otra contraparte es que llegan a tener 60% de grasa.
1: Se analizaron 28 mantequillas y 15 margarinas. La mayoría declara que no contiene sal.
0: ¿Qué pruebas se aplicaron?
3: Las pruebas que se realizaron fue información al consumidor, contenido neto, cantidad de agua, la cantidad de grasa, el tipo de grasa, la cantidad de sal presente y en este caso también el contenido energético que proporciona.
1: Se revisó que cumplan con los requisitos de información comercial y que esta sea verdadera. Deben indicar, entre otros,
0: marca, denominación, contenido neto, lista de ingredientes, fecha de caducidad, alérgenos y leyenda de conservación.
1: Pasaron por la báscula, pero ¿para qué se realiza esta prueba?
0: Para comprobar que el producto contenga la cantidad indicada en su etiqueta. Las personas consumidoras tienen derecho a recibir información clara, veraz y comprobable.
1: Otro punto importante fue conocer qué tipo de grasa contienen.
0: Al ser la grasa el ingrediente principal y el elemento que determina si un producto puede llamarse mantequilla o margarina, se verificó que correspondiera con su denominación, grasa de leche en las mantequillas y aceites vegetales en las margarinas.
1: También se revisó el contenido de sodio. Aunque es un mineral necesario para el organismo, consumirlo en exceso puede relacionarse con problemas de salud.
0: ¿Y qué hay del aporte calórico?
1: De manera informativa, se calculó su contenido energético tomando como referencia que cada gramo de grasa aporta 9 kilocalorías.
0: Estos fueron los resultados.
3: Los resultados obtenidos en general fueron buenos, en este caso cumplieron con el contenido neto, el tipo de grasa, la cantidad de grasa, la cantidad de sal, salvo un producto que a lo mejor no cumplió con la cantidad necesaria para poderse denominar como margarina. Pero bueno, vamos a ver los resultados para que ustedes tomen sus propias decisiones.
1: Dos productos de la marca Lurpak se denominan mezcla de mantequilla con aceite de canola. Al no corresponder a una mantequilla o margarina, no cuentan con un estándar de calidad específico que los regule.
0: Un producto de la marca Gloria no debería llamarse mantequilla porque no cumple con el mínimo de grasa requerido por el estándar de calidad.
1: Y un producto de la marca Table Made no tiene la grasa suficiente para denominarse margarina.
0: Haz un consumo informado.
3: Algunas de las recomendaciones que podemos darles al momento de que ustedes van a hacer sus compras es que chequen que realmente su producto esté en refrigeración, que esté el envase en condiciones óptimas, que la fecha de caducidad está en tiempo y al tiempo de uso que le vayan a dar. También decidir si su producto que van a consumir lo necesitan con sal o sin sal, de acuerdo a lo que van a preparar. En este caso también es importante que cuando ustedes pongan su producto en su recipiente sartén, tenga una temperatura baja, puesto que si es muy alta puede llegar a quemarse o tomar coloración o sabor desagradables.
1: Recuerda que tanto la mantequilla como la margarina son productos con alto contenido de grasa. Las mantequillas contienen principalmente grasas saturadas y las margarinas suelen contener grasas trans, por lo que se recomienda moderar su consumo.
0: Consulta el estudio de calidad de mantequillas y margarinas en la Revista del Consumidor en su edición impresa o digital.
1: Porque un consumo saludable empieza con decisiones basadas en información veraz.
0: Ahora te daremos unas ideas para que las niñas y los niños se diviertan y puedan tener las cosas y juguetes que desean sin necesidad de gastar.
2: Revista del Consumidor.
1: ¿Te imaginas regresar a casa con un libro nuevo, un rompecabezas o ese juguete que llevabas meses buscando sin gastar un solo peso?
0: Sí se puede. Solo necesitas algo que ya no uses y muchas ganas de intercambiar.
1: Es una gran forma de conseguir cosas que te gusten. Además de ser divertida, ayuda a cuidar tu bolsillo y también al planeta.
0: ¿Has escuchado hablar del trueque?
1: Es una opción para el consumo cotidiano, sustentable y comunitario.
0: Es un intercambio. Tú das algo que ya no usas, pero que está en buen estado, y recibes otra cosa que alguien más ya no necesita.
1: Puede ser un juguete, un libro, una historieta, una mochila, ropa que ya no te quede, o hasta un juego de mesa.
0: Por ejemplo, imagina que tus patines ya no te quedan, pero una amiga tiene el libro que tanto querías leer. ¡Los dos ganan!
1: Lo mejor es que no necesitas gastar dinero para llevarte algo nuevo a casa.
0: Organizar un trueque o intercambio es muy fácil. Invita a tus amigas y amigos y pídeles que busquen objetos que ya no utilicen, pero que todavía estén completos y en buen estado. Eso sí, hay que limpiarlos hasta que luzcan bonitos.
1: Recuerda que un buen intercambio debe ser justo. Entrega únicamente cosas que tú también aceptarías recibir.
0: Además de divertirse, estarán dando una segunda vida a muchos objetos que, de otra forma, podrían quedarse olvidados en un cajón.
1: Eso ayuda a generar menos basura, aprovechar mejor los recursos y consumir de manera más responsable.
0: Y quién sabe, quizá descubras un libro que se convierta en tu favorito. Un rompecabezas que nunca habías armado o ese juguete que llevabas tiempo buscando.
1: Porque no siempre lo mejor es comprar algo nuevo. Muchas veces, compartir e intercambiar también es una gran opción.
0: Eso sí, para organizar el trueque, pide el apoyo de una persona adulta de confianza.
1: Reunirse, jugar, compartir y cuidar el planeta.
0: Todo al mismo tiempo.
1: Revista del Consumidor. Información útil para consumir mejor.
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0: Recabamos los precios de acceso a parques acuáticos o balnearios ubicados en 9 entidades del país para conocer los costos y características de los servicios incluidos en pases de un día sin hospedaje.
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1: Un fuerte golpe a las finanzas estatales fue el que dio la Federación a Veracruz, quien este año ha recibido casi 7 mil millones de pesos menos de participaciones federales en comparación al año pasado. De acuerdo a registro, en el primer semestre del 2026, Veracruz solo recibió 42 mil millones de pesos de participaciones federales, cuando en el mismo periodo del 2025 la cifra superaba los 47 mil millones de pesos. Y aunque la gobernadora afirma que esto no afecta a Veracruz, lo cierto es que sí, pues son casi 7 mil millones los que el Estado dejó de recibir y que bien pudieron servir para la ejecución de obras o acciones en beneficio de los veracruzanos. Siendo Veracruz el segundo estado con el mayor recorte de participaciones federales de este año, ojalá la Federación dé una explicación de por qué este recorte. ¿O será que acaso se está castigando a los estados para mantener los programas sociales que cada vez más aumentan sus padrones de beneficiarios?
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1: La temperatura es 17 grados. 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
1: La temperatura es 17 grados.
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1: Seis de la mañana, 7 minutos.
3: La temperatura es 16 grados.
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5: 6 de la mañana con 7 minutos, iniciando ya en este jueves 6. Soy Potter Garrido, quédate conmigo hasta las 2 del día. Vámonos con Tony Dice y Yandel. Y esto que es Permítame.
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5: 6 de la mañana, 16 minutos.
0: La temperatura es 16 grados. 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

6 de la mañana con 20 minutos. Ahí está Miranda con Andrés Calamaro y este tema de tu misterioso Ali. Buena rolita, saludos, excelente mañana. ¿Cómo andan? ¿Cómo están? ¿Ya se despertaron? ¿Ya están listos? ¿Ya se activaron? ¿Ya están moviendo a México? ¿O todavía siguen pues siendo víctimas de las cobijas, siendo víctimas de la cama? Saludos, gracias. Excelente mañana, ya tenemos bandita que se está reportando, almas perdidas que se están manifestando a través del 271-259-0091. ¿Qué rollo? ¿Cómo andan? Por acá, Wendy, Edgar Iván, ¿cómo estás? Saluditos por acá. Dice Edgar, buen día, Potter, ¿me puedes programar la canción? Ahí está tu misterioso alguien, de Miranda y Andrés Calamaro. Gracias. Escuchándote, dice aquí, moviendo México. Eso es todo, mi estimado Edgar. Saludos, gracias. El buen George, ¿qué onda? Saludos y bendiciones, mi hermano. Dice, excelente turno, aquí andamos a la escucha. Un abrazo, nos manda por ahí la fotografía de esto, me parece que es la zona de el Parque del DIF. ¿Es correcto, mi estimado amigo? El Parque del DIF, aquí en Córdoba, por allá, por lo que es este San Pedro. Saludos, Barrio Fino, mis amigos San Pedro, cómo no. Por allá toda la bandita con la que tuve la oportunidad de jugar bastantes años. Y se afirma, mi hermano, no hay otra. Saluditos, dice el buen George. ¿Qué onda, mi George? Saluditos, gracias. Laura también allá en Orizaba ya nos está acompañando. Excelente día, gracias. A nuestro amigo Juan allá en el rancho La Unión de Cosamualoapan. Saludos, mi estimado Juan. Excelente mañana, gracias. Saludos para nuestra amiga Silvia Degante también reportándose. Dice, mañana fresca, pero con actitud. Dice, saludos, saludos, gracias. Por ahí también la fotografía. Nuestra amiga Silvia, excelente día. Laura también dice, Laura dice, desde permítame, de Wisin y Yandel. Saludos, saludos. Ayer nos llovió. Sí, también por acá anduvo lloviendo. Anduvo lloviendo un ratillo, Laurita, gracias, excelente día. Dos veces, dice. Aquí, pues, no sé si fue una. Pero sí estuvo lloviendo en algún momento por la tarde. Dice el buen Tavo Moreno, saludos a Ciudad de México. Una rolita, Potter, notar la furcada de la de Georgina. A ver si está en el playlist. Saludos, gracias al buen Tavo Moreno. Hasta Ciudad de México le mandamos un saludo afectuoso. Es momento de continuar con la música. Mándame tu mensaje, estoy contigo hasta las 7, recuerda, porque hacemos la pausa con AM Noticias. Pero por lo mientras nos quedamos escuchando un ratito música y de ahí, bueno, pues regresamos a las 9 de la mañana. Gracias, ponte a mover a México, 6:23, que no te agarre el corre-corre. Suena Tiziano Ferro y esto que es Rojo Relativo.

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2: Seis de la mañana, 32 minutos.
0: La temperatura es 16 grados. 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

6 de la mañana con 36 minutos. Ahí está el tema de Reflections of My Life de Marmalade. Saluditos, gracias, qué bueno que están con nosotros. Saludos al buen Berna solicitando esta melodía. Vámonos con esto. Ya soy Alejandra Guzmán y esto que es Mírala, Míralo.

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0: 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Seis de la mañana, 46 minutos.
1: La temperatura es 16 grados.
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6 de la mañana con 50 minutos, ahí está el Panteón Rococó con este tema de Pequeño Tratado de un Adiós. Saludos, antes de irnos con AM Noticias de las Altas Montañas, gracias, saluditos, excelente mañana, excelente día, saludos al buen Julián Casarín, ¿qué onda, cómo estás? Excelente día. No sé si Julián me reclama feo o qué. Es que Lau, pues no me mandas mensaje, Julián. Saludos. ¿Qué tal si un día mando mensaje y Julián anda, pues no sé, de viaje o algo así, pues ya no me escuchó, ¿no? Saludos a Julián Casarín y a toda la familia Casarín Callejas, ya ves, para que veas que sí me acuerdo de ustedes, Casarín Callejas, que nos escuchan en las arboledas. Les voy a leer lo que me puso Julián. Les voy a leer y ya ustedes sabrán a quién le dan la razón. Si a Julián o a mí. Dice, buenos días, así como hay aves que cruzan el río, en resumo, hay amigos que no olvidan a otros, no importando que no te mencionen. Saludos, dice Potter, un abrazo, una rola de malada. Saludos, Julián, excelente día. Aquí andamos, Julián, aquí andamos, que nos escriben tantos amigos todos los días. Saludos, excelente día. Saludos para Laurita Ayana Toyac. Saludos para el buen Humberto también. ¿Qué onda, Humberto? ¿Cómo estás? Excelente día, excelente mañana. El buen Jorge, ¿qué pasó, mi George? Por ahí hay que tener cuidado. Esto es en la, donde está el trébol, la altura del trébol, aquí en Córdoba, saliendo hacia el trébol del diamante, con dirección hacia la autopista. Tengan cuidado porque por ahí hay un camión de este pan blanco del osito, por ahí se salió de la carretera, así es que tengan mucho cuidado porque está atravesado. A nuestros amigos que circulan en la zona, en el Boulevard Tratados de Córdoba, rumbo hacia la zona del diamante, o que van a entrar, tengan cuidado porque por ahí hay un camión, un tráiler de El Osito Blanco, por ahí con algún percance. Más información en unos minutos más con Rodrigo Trujillo en AM Noticias de las Altas Montañas. Saludos para el buen Juan Carlos. ¿Qué onda, Juan Carlos? Por acá solicitando el tema de El Pobre Soñador del Tri. Gracias, mi estimado Juan Carlos. Excelente día. Juan Carlos, que anda por ahí en el 1729 en Orizaba. Saludos al buen Rock and Roll también. Dice, mi hermanito, buenos días. Agradecido con Dios por otro día más de vida y poder comunicarme contigo. Excelente día, mi Rock and Roll. Dice, te pido me regale la rolita de Reflections of My Life de Grupo Marmalade. Que como siempre te escucho en la hermosa ciudad de Los Chayotes Alegres, Orizaba, Veracruz. Atentamente, Rock and Roll. Muchas gracias, Dios te bendiga, mi hermano. Gracias, Rock and Roll, igualmente. Saludos al buen Berna, reportándose allá en Orizaba. Saluditos al buen Berna. Gracias, Tavo Moreno, Iván de Córdoba. Gracias, excelente día. Para todos nuestros amigos que están con nosotros, bueno, se van a quedar con AM Noticias de las Altas Montañas. Yo regreso con ustedes más tarde, las 9 de la mañana, y estaremos de regreso y hasta las 12 del día. Te dejo con esto. Saludos para nuestro buen amigo Julián. Gracias, qué bueno que están con nosotros, Julián Casarín. Vámonos con esto. Ya suena Maná y esto que es Clavado en un Barrio.

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5: 7:00 a.m.
6: La temperatura es 16 grados.
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7: 26. Sea bienvenido a una emisión más de AM Noticias de las Altas Montañas. Lo saluda su amiga y conductora Daniela García Guerrero, invitándolo a la vez para que se quede con nosotros en este recorrido por la información. La más relevante acontecida en esta zona centro del estado de Veracruz, información estatal, nacional, internacional, deportes, espectáculos, opiniones y mucho más con nosotros durante las próximas dos horas a través de las frecuencias de radiocomunicaciones de las altas montañas. Y después de saludarlos, saludarlas y darles la bienvenida, nos vamos directamente para conocer la información más relevante que acontece y que circula en nuestro país a través de los principales diarios que precisamente circulan a nivel nacional. La sección, las ocho columnas. Iniciamos leyendo periódico Reforma en primera plana. Frena a Estados Unidos por la violencia, abocados from México. El Universal, el gran diario de México, narco pone en la mira a influencers. Van 19 de ellos asesinados. Excelsior, el periódico de la vida nacional. UNAM abre la caja negra de Territorium. Milenio, aprieta a Estados Unidos al cártel Jalisco y frena el aguacate michoacano. Mientras tanto, hoy jueves 6 de agosto, la jornada en primera plana va a Estados Unidos contra el cártel de Jalisco en ambos lados de la frontera. El Financiero, crece 2.4% inversión productiva en el país. El Economista, Estados Unidos frena ingreso de aguacate michoacano ante la inseguridad. El Sol de México, por inseguridad, Estados Unidos frena entrada de aguacate michoacano. Periódico La Crónica, Estados Unidos ofrece 102 millones de dólares por capos del cártel de Jalisco Nueva Generación. La Razón, este periódico que también es importante y que circula por todo el país. Estados Unidos le pone precio al cártel Jalisco Nueva Generación, 100 millones de dólares por informes para detener a cabezas. El Heraldo de México, UNAM pide auditar a empresa de examen. El periódico 24 horas también habla sobre la determinación de Estados Unidos. Otra vez, violencia frena aguacate de Michoacán. Diario contra réplica. Por fin, UNAM rescinde contrato a Territorium Life. el Independiente, periodismo que el país necesita. Daño moral afecta la libertad de prensa. Esto lo mencionan representantes de la Suprema Corte de Justicia de la Nación. Agradecemos a quienes están en contacto con nosotros esta mañana a través del 271-259-0091, que es la línea directa para la denuncia ciudadana en AM Noticias de las Altas Montañas, en donde también ya tenemos habilitado el Facebook, la transmisión en vivo y en directo en AM Noticias Digital de las Altas Montañas. Después de conocer las principales notas que circulan en el país, lo que se destaca es el freno que pone los Estados Unidos a nuestro país, específicamente al estado de Michoacán. Para el tema del aguacate, la exportación de aguacate michoacano se pone en freno después de la determinación de la Unión Americana por temas nuevamente de inseguridad y de violencia. Sobre este tema hay una respuesta, y es que la Asociación de Productores y Empacadores Exportadores de Aguacate de México informan este miércoles la suspensión temporal de actividades de los oficiales regulatorios del Departamento de Agricultura de Estados Unidos en Michoacán, luego de que el gobierno estadounidense emitiera una alerta de seguridad que impacta la operación de los funcionarios encargados precisamente de verificar los procesos de exportación de aguacate hacia aquel país. También a través de un comunicado, la asociación señaló que la medida afecta las actividades de los oficiales regulatorios responsables de supervisar el cumplimiento del plan de trabajo operativo por los empaques autorizados de exportación. Por este medio les informamos, señala, que el día de hoy recibimos una alerta de seguridad mediante la cual el gobierno de los Estados Unidos en este caso, determinó la suspensión temporal de actividades en el estado de Michoacán. Los productores y empacadores buscan, obviamente, restablecer la operación de verificación con las autoridades. Se indica que integrantes de su consejo directivo y su director general se trasladarán a la Ciudad de México para reunirse con autoridades con el objetivo de atender la situación de seguridad, pero sobre todo de gestionar acciones que permitan reducir las afectaciones a la industria aguacatera. Sin duda es una situación preocupante la que se vive en nuestro país, que impacta en muchísimos sectores por el tema de la inseguridad, pero en este caso también es importante mencionar el impacto que se tiene directamente en el estado de Michoacán, y es que son miles de productores los que se ven afectados. Son muchísimas las cantidades que se hablan en cuanto a la exportación, cifras muy importantes en cuanto a la exportación de aguacate desde Michoacán hacia los Estados Unidos, pero nuevamente por temas de inseguridad se ven afectados. Y precisamente luego de que los Estados Unidos suspendiera estas actividades en Michoacán, el gobernador de aquella entidad, Alfredo Bedoya, señaló que se mantiene la coordinación con la embajada estadounidense y aclaró que se trata de medidas preventivas para proteger al personal de ese país.
4: Se decretó una suspensión temporal de actividades gubernamentales de la embajada de los Estados Unidos en Michoacán, sobre todo en referente a los inspectores de USDAS AFIS, que son los que cubren los protocolos para la exportación de aguacate a los Estados Unidos. Estamos en comunicación con la embajada y trabajando de manera coordinada con ellos, con el área de seguridad de la embajada de los Estados Unidos, y esperemos que a la brevedad las operaciones de los inspectores se vuelvan a retomar. Son acciones, nos han informado, son acciones preventivas que realiza el gobierno de Estados Unidos para salvaguardar a sus empleados.
7: Y es que, bueno, la alerta sanitaria deriva de los bloqueos criminales violentos en varios municipios del estado de Michoacán y el tema tan grave de inseguridad que prevalece en aquella entidad, pero sobre todo también los temas de extorsión hacia los productores. Una situación verdaderamente lamentable, y sobre todo en el tema económico, el gran impacto que tendrá no solo en Michoacán, sino en nuestro país, tomando en cuenta que Estados Unidos advierte y amenaza con tomar más medidas para frenar, en este caso, la violencia en nuestro país y que repercuta en aquella nación. Son ya las 7:08 en AM Noticias de las Altas Montañas. Tenemos el avance de la información, lo que le estaré presentando durante las próximas 2 horas a través de las frecuencias de radiocomunicaciones de las Altas Montañas.
5: Jueves 6 de agosto de 2026, y este es el avance de la información que le estaremos presentando en AM Noticias de las Altas Montañas. Cierre del Ingenio San Pedro afectará a más de 7,000 productores de caña en el sur del estado. Veracruz y Boca del Río reportan hasta un 81% de ocupación hotelera por turismo nacional, afirmó el presidente de la Asociación Mexicana de Hoteles y Moteles de Veracruz. En Amatlán confirman primer caso de gusano barrenador en humanos. En Orizaba, multas mínimas de 2.400 pesos para quienes no separen residuos sólidos ni respeten horarios de recolección de basura. Representante de la Casa Hogar Peregrinos de la Palabra de Dios pide apoyo de la ciudadanía para concluir trabajos de techado de lo que será el comedor de este refugio infantil. En Mixla de Altamirano, varias comunidades en riesgo de quedar incomunicadas por colapsos de carreteras. En Omealca, más de 300 familias se encuentran en riesgo latente por colapso del puente que atraviesa el Río Blanco. Integrantes de la Coordinadora de Usuarios y Deudores de la Banca alertan por uso de préstamos express. Deudas podrían cuadriplicarse. Por oleada de calor, autoridades de salud en Atoyac piden procurar salud en niños y adultos mayores. En Orizaba, comerciantes denuncian amenazas por parte de personal de comercio municipal.
7: Y también tenemos las breves internacionales.

Esto es lo más relevante ocurrido durante las últimas 24 horas alrededor del mundo. Investigan incidente que involucra al helicóptero del presidente Trump. La Administración Federal de Aviación de los Estados Unidos informó que abrió una investigación contra un avión comercial por acercarse demasiado al Marine One, el helicóptero presidencial. Al parecer, el controlador aéreo no distinguió la transmisión del helicóptero y dejó que el tráfico aéreo continuara de manera normal. Ofrece Estados Unidos hasta 100 millones de dólares por 5 miembros del crimen organizado. El fiscal general adjunto interno de Estados Unidos, Todd Blanche, informó este miércoles 5 de agosto de 2026 que el Departamento de Justicia, en coordinación con un grupo de trabajo del Departamento de Seguridad Nacional, abrió 5 autos de acusación contra los altos mandos del crimen organizado en México, por los que ofreció 100 millones de dólares. Al menos 14 muertos tras atentado suicida en Pakistán. Un ataque suicida atacó un grupo de manifestantes en una protesta contra militantes en el noroeste de Pakistán, matando al menos a 14 personas, en su mayoría civiles y agentes de policía, e hiriendo a más de 2 docenas de otras, informaron funcionarios. Libera la Unión Europea 1.400 millones para Ucrania. La Unión Europea anunció que enviará a Ucrania unos 1.400 millones de euros, procedentes de beneficios extraordinarios generados por los intereses de los activos inmovilizados del Banco Central de Rusia, a causa de las sanciones comunitarias a Moscú por la invasión de su país vecino. Implementa Guatemala un nuevo plan de seguridad. La violencia en Guatemala registró un repunte en las últimas semanas, por lo que el gobierno decidió lanzar un nuevo plan de seguridad para intentar contener a la incesante criminalidad. El nuevo esquema, denominado Anillo de Contención, consiste en priorizar patrullajes combinados entre la policía y el ejército.

0: En más temas de índole internacional, al menos 17 personas han muerto y 44 han resultado heridas en ataques nocturnos de Rusia. Esto contra la región de Kiev. Así se ha informado en el transcurso de las últimas horas por parte del presidente Volodymyr Zelensky. Y también después de que el servicio de emergencias diera cuenta de los bombardeos y Rusia confirmara una ofensiva en la zona. Hasta ahora se han reportado 44 heridos como causa del ataque masivo ruso a Kiev y la región de Kiev. Lamentablemente, 17 personas han muerto. Las condolencias se emiten por parte de las autoridades a las familias y a los deudos, escribió el presidente de Ucrania a través de su cuenta X. Otras 3 personas han fallecido en bombardeos rusos en otras ciudades como Donetsk y también en Kharkov, ambas cerca de la frontera en el este del país, así lo confirman instancias internacionales. Mientras tanto, continúa la violencia también en aquel punto del mundo. 271-259-0091, la denuncia ciudadana en AM Noticias de las Altas Montañas, recordando que estamos completamente en vivo y en directo a través de las frecuencias de EXA FM en el 91.3, la mejor en el 92.1 y transmitiendo completamente en vivo y en directo a través de la frecuencia 102.1 de Globo. Vamos a la pausa comercial, regresamos con toda la información que se ha generado en el estado de Veracruz, al igual que un recorrido por la información nacional y mucho, mucho más con nosotros en AM Noticias de las Altas Montañas.
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11: 7 de la mañana, 15 minutos.
12: La temperatura es 16 grados.
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0: 7:15, 7:15, y tenemos la información nacional. Es nuestra compañera Liz Gómez quien nos informa.
1: Esta es la información más relevante acontecida en territorio nacional en las últimas horas. UNAM termina contrato con Territorium Life. Tras fallas en examen, auditará proyecto. La Universidad Nacional Autónoma de México decidió dar por terminado de manera anticipada su contrato con Territorium Life, empresa que estuvo a cargo del examen de ingreso a la licenciatura para el ciclo escolar 2026-2027. Tras la detección de puntajes atípicos y supuestas irregularidades en el proceso. Sheinbaum reúne a gobernadores por reforestación. La presidenta Claudia Sheinbaum reunió de manera remota a gobernadoras y gobernadores de las 32 entidades del país para anunciar la Jornada Nacional de Reforestación, la cual encabezará el próximo domingo 9 de agosto desde Puebla. Aseguran alcohol y drogas en penitenciaria. En lo que va del año, han sido asegurados 1.036 litros de bebidas alcohólicas, 497 dosis de distintas drogas, además de pastillas de estupefacientes en la penitenciaria de Santa Marta Catitla, de acuerdo con el sistema penitenciario de la ciudad, adscrito a la Secretaría de Seguridad Ciudadana. SEDATU proyecta construir 48.500 viviendas del bienestar en Querétaro. En el sexenio federal, se proyecta la construcción de 48.500 casas del programa Vivienda para el Bienestar en el estado, de acuerdo con la Secretaria de Desarrollo Agrario, Territorial y Urbano, Edna Vega Rangel. Reinicio de exportaciones de ganado a Estados Unidos elevará precio de la carne, advierte el Consejo Nacional Agropecuario. La reapertura gradual de la frontera de Estados Unidos para la exportación de ganado mexicano permitirá aliviar la sobreoferta de carne en el mercado nacional y favorecerá la recuperación de los precios que reciben los productores, comentó el economista, el presidente del Consejo Nacional Agropecuario, Jorge Steve Recolons. Para M Noticias, Liz Gómez.

0: son las 7:18 y en información estatal, en el transcurso de este miércoles, se oficializó el cierre del Ingenio San Pedro, que se ubica en el municipio de Lerdo de Tejada y que pertenece al Grupo Porres. Se anuncia su cierre definitivo debido a problemas financieros. Sin embargo, el cierre de esta factoría azucarera trae grandes afectaciones, específicamente a los productores y a todas aquellas familias que dependen directamente de la producción cañera. Este ingenio, que se ubica en la región de Los Tuxtlas, ha oficializado su cierre y tenemos la información completa.
1: Más de 7.000 productores resultarán afectados por el cierre del Ingenio San Pedro. Decisión que además dejará sin destino a cerca de 1 millón de toneladas de caña en el estado. Debido a esta grave afectación, es que organizaciones cañeras han solicitado la intervención del gobierno del estado para el rescate de la factoría. Mencionó Rafael Lindo, afectado, quien señaló que uno de los principales problemas será encontrar dónde procesar la caña.
2: Hace el 26 de mayo de este año yo di una rueda de prensa y precisamente se escuchaban rumores de que se iba a cerrar. Pedimos la intervención para que precisamente se entablara tal vez una mesa de negociación. Hoy la población está muy preocupada, ayer los obreros estaban en incertidumbre total. El comunicado ya fue oficial, hoy lo subieron a las redes, en donde ya el ingenio definitivamente lo cierra oficialmente, ya lo hizo público.
3: ¿Por qué motivo?
2: Pues supuestamente tiene problemas financieros, pero bueno, tiene otro ingenio que es el ingenio del modelo. Entonces yo sí lo que le pido al gobierno de la República, pues que digo, en los tiempos de Vicente Fox, cuando la derecha pues no cree en las empresas de tipo estatal, hizo expropiaciones a algunos ingenios precisamente para rescatar, no tanto a los empresarios, sino que no se creara un conflicto social.
1: Los afectados señalan que el cierre de la factoría dejará consigo una crisis regional, ya que de la factoría es que se sostienen comercios, transporte, además de empleos directos. Los afectados reprocharon que el secretario de Desarrollo Económico, Ernesto Pérez Astorga, no hizo su trabajo, ya que no informó sobre la verdadera situación que atravesaba la factoría, ya que al menos la gobernadora Rocío Nale tuvo que haber sido informada.
2: Los productores son 7.000, pero estamos hablando más o menos de un promedio de la región. Si tú te pones a hacer un recuento de todos los municipios y los juntas, pues sí vienen siendo más de 23, 30 mil habitantes que van a ser afectados. Oye. Y es la única fuente de empleo, es la única fuente productiva económica que tenemos en la región. No tenemos más fuente. Dependemos solo de dos sectores, la ganadería y la agricultura, sí, que es la caña.
4: Sí, sí, de hecho, desde que quebró el ingenio de San Francisco, la economía del Lerdo y de la región mermó. O sea, afortunadamente el ingenio San Pedro absorbió parte de la producción, otra parte se manda al ingenio La Gloria y el modelo, pero realmente los costos de producción complete se les elevan al productor.
1: Los afectados han manifestado su preocupación por el cierre de la factoría, puesto que quedaron pagos pendientes a productores de caña, por lo que llamaron a los productores de municipios aledaños a unirse para hacer frente a las consecuencias que trae consigo este cierre.
0: Tenemos el comunicado oficial que emitió precisamente los representantes de este ingenio, del ingenio San Pedro, que le decía forma parte del grupo Porres. Señala que después de agotar todas las alternativas a nuestro alcance, hemos tomado la difícil decisión de concluir las operaciones del ingenio San Pedro. Durante años, las condiciones del ingenio y de la región, así como los factores que enfrenta la industria azucarera, han generado que su continuidad sea económicamente inviable. Actuar ahora y de esta manera es lo más responsable que se nos permite realizar para un cierre ordenado y garantizar el cabal cumplimiento de todas y cada una de las obligaciones laborales y contractuales. Reconocemos, dice el comunicado, el impacto que tiene esta decisión, por eso queremos decirles a nuestros colaboradores que tengan la certeza de que todos sus derechos y las prestaciones establecidas en la ley serán pagadas de manera ordenada, íntegra y en su estricto apego a las resoluciones que emita la autoridad laboral. A los productores, sus pagos serán realizados conforme al calendario de liquidación de caña del acta de fin de zafra aprobada por las uniones correspondientes. Y a los proveedores, todos los compromisos adquiridos serán cubiertos en su totalidad. Lo cierto es que el impacto económico del cierre del ingenio San Pedro no solo será en la región de Los Tuxtlas, sino a nivel estatal y nacional, tomando en cuenta también la difícil situación económica que enfrentan otras factorías en el estado de Veracruz y en el país. Muy cerca de aquí de la región de Córdoba operan otros ingenios u otras factorías azucareras, cuyos propietarios han señalado que la situación es muy complicada, que es necesario la inversión, que es necesario reestructurar y en algunos casos que también es necesario cerrar. Uno de ellos, cuya situación económica es complicada y también se ha mencionado de su cierre, es el ingenio San Miguelito, que se encuentra aquí en la ciudad de Córdoba y que pertenece al grupo Beta San Miguel. Hay que estar muy pendientes sobre esta situación lamentable, sobre todo por el impacto económico, las familias que dependen de la agroindustria azucarera y en este caso del ingenio San Pedro, que se quedarán prácticamente sin nada. Daremos seguimiento a la información. Son las 7:24 y Veracruz y también el municipio de Boca del Río reportan hasta un 81% de ocupación hotelera por turistas nacionales.
1: La zona conurbada Veracruz y Boca del Río alcanzó una ocupación hotelera del 81.14% durante la semana del 27 de julio al 2 de agosto, informó el presidente de la Asociación Mexicana de Hoteles y Moteles, Pedro Romera Bueno, quien destacó que ambos destinos continúan entre los más visitados del país en el actual periodo vacacional de verano.
3: Como sabemos, nuestros principales destinos son la Ciudad de México, Puebla, Toluca, Tlaxcala. Y la verdad sorprende también dentro del mismo estado, como Córdoba, Jalapa, Orizaba, tenemos una buena afluencia.
5: ¿En qué porcentaje llega a repuntar en esas temporadas?
3: Bueno, lo que pasa es que, como ustedes saben, verano es una temporada muy, muy extensa, no es lo mismo que en Semana Santa, porque se concentra todo en unos pocos días, pero esperamos poder rebasar un poquito el 70% de ocupación, en el cual sería un buen número.
1: El dirigente del sector señaló que este nivel de ocupación refleja la constante llegada de turistas nacionales, además de que la mayor demanda turística se concentra en las playas, los recorridos por espacios naturales, los corredores gastronómicos y los sitios históricos y culturales, atractivos que mantienen a Veracruz y Boca del Río entre los destinos preferidos durante la temporada vacacional.
0: Vamos a ir a la pausa comercial, son las 7:27. Nos llega un reporte AM Noticias de las Altas Montañas, el cual está acompañado de algunas imágenes en donde se habla sobre conflictos viales en el Boulevard Diamante en esta ciudad de Córdoba, y es que al parecer hay una caja de tráiler que se desprendió en el transcurso de esta mañana, está obstruyendo la vialidad. Ya hay corporaciones policíacas atendiendo este accidente. Esta situación es importante mencionar sobre este tema, por si usted circula de San Román o desde la Luz Francisco y Madero o de alguna colonia de aquella zona hacia el centro, tomar precauciones, esto sobre todo, bueno, por los problemas de tráfico que se pudieran estar registrando. También ya hay elementos de tránsito y es que, le repito, es una caja de tráiler, la cual se desprendió y quedó obviamente ahí a media calle. Continuamos en AM Noticias de las Altas Montañas y en información de última hora. El Congreso de Veracruz retiró el fuero constitucional a los alcaldes de Úrsulo Galván, Bertín Bravo Montero y de Ixhuatlán del Sureste, Raúl González Martínez, ambos integrantes de Movimiento Ciudadano, con lo que quedaron en automático removidos del cargo y la Fiscalía General del Estado podrá continuar procedimientos penales en su contra por casos distintos. Al elegirse en jurado de procedencia, el Pleno aprobó ambos dictámenes de la Comisión Permanente Instructora con 40 votos a favor y 8 en contra de partidos de oposición a la 4T. La resolución, cabe destacar, no establece la responsabilidad penal de Bravo Montero o de González Martínez, ni representa una sentencia. El Congreso determinó únicamente que los alcaldes debían perder la inmunidad procesal para quedar sujetos a las actuaciones que la Fiscalía promueve ante un juez. Con el retiro del fuero, Bravo Montero quedó separado de la presidencia municipal y deberá ser llamado su suplente, Pedro de Jesús Rosado Guzmán, para asumir el ayuntamiento de Úrsulo Galván mientras se desarrolla este proceso. Y por su parte, la presidencia municipal de Ixhuatlán del Sureste deberá ser asumida por su suplente, Juliana Ruiz Martínez, tras la separación del cargo. Hay que subrayar que en estos casos, Bravo Montero está presuntamente ligado a desapariciones y también en otros casos y en otros temas, bueno, pues también algunas situaciones y algunas investigaciones hasta el momento hablan sobre la presunta participación de uno de los alcaldes en la desaparición de una reportera en el estado de Veracruz. Vamos a la pausa y regresamos.
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2: Continuamos con la información 7 con 31 2 71 2 59 00 91, la denuncia ciudadana. Agradecer a quienes están conectados en Facebook y a quienes nos escriben, envían fotografías y confían precisamente en este espacio informativo. Más adelante las vamos a leer y ojalá de verdad las autoridades las escuchen y sobre todo les den seguimiento. Son muchas denuncias esta mañana. En Amatlán de los Reyes, como se lo habíamos mencionado, hay una alerta sanitaria por la presencia de gusano barrenador.
3: Se reporta un caso de gusano barrenador, esto en una persona perteneciente al municipio de Amatlán. Se trata de un hombre en situación de calle que se estima, por sus mismas condiciones, podría no haberse percatado de que se encontraba enfermo. Así lo destacó el investigador José Luis Rodríguez, y quien explicó que el caso se detectó en un municipio aledaño, aunque al investigar y darle seguimiento se conoció que es de Amatlán, lo cual dijo también resulta de alto riesgo al haber movilidad de las personas infectadas.
4: De los reportes y me indica que únicamente una persona se reportó para municipio de Atoyac. Sin embargo, dando el seguimiento, bueno, es una persona que estaba bajo efectos de alcohol y drogadicción, entonces es una persona pues la cual muy seguramente ni siquiera había detectado este padecimiento, ¿verdad?, en la enfermedad que lo presentó. Realizando el seguimiento, resulta que la persona pues es originaria del municipio de Amatlán, pero donde se encontraba en estado de ebriedad pues fue en el municipio de Atoyac. Entonces es un debate entre Amatlán y Atoyac, pero la persona ya se presentó aquí en el estado del municipio de Atoyac, perdón. La cifra exacta en este momento no se la puedo tener porque tenemos bastantes casos. Digo, veterinarios de la región nos han reportado que por día tienen 2-3 casos, pero una cifra exacta del número de animales no la tendría. Platicaba yo con la médico que días anteriores una yegua aquí en el municipio de Atoyac la tiraron porque de una carrera pues la yegua se quebró una extremidad, se tuvo que sacrificar y bueno, cuando llegaron al sitio pues la yegua estaba cundida ya en gusano barrenador.
3: El entrevistado detalló que se ha registrado mucha incidencia de gusano barrenador en mascotas, así como en humanos en diversas localidades, puesto que se trata de una enfermedad zoonótica, es decir, se transmite de animales a personas. En el caso específico del gusano barrenador, recordó que para evitar el contagio debe de haber una asepsia extrema.
4: Detección y qué hacer en caso de contagio o de presencia justamente de esta larva en alguna herida, ya sea de ganado, caninos, felinos o incluso seres humanos. De primera instancia, bueno, pues debemos reportarlo, claro, con las autoridades pertinentes. ¿Qué se tiene que hacer? Bueno, de manera protocolaria, pues se debe realizar un lavado profundo de la herida, extraer las larvas de gusano barrenador presentes en la herida y, bueno, se debe realizar una asepsia pertinente. Posterior a esto, en caso de especies domésticas como perros, gatos o ganado, pues médicos veterinarios son los que deben atender la situación, ¿verdad? Se aplica ivermectina, pero ellos son los que les indicarán las dosis, los tiempos y el seguimiento oportuno.
3: En los casos de los seres humanos, se exhortó en que se haga el reporte adecuado a la Secretaría de Salud correspondiente para que pueda dar un seguimiento, así como un tratamiento adecuado a la persona infectada y verificar que no haya ya daños a nivel neuronal. Informó para M Noticias, Celia Díaz.
2: Mientras tanto, la Secretaría de Salud, a través de la Jurisdicción Sanitaria número 6, exhorta a la población a estar muy atentos respecto a la presencia del gusano barrenador, que como escuchamos la información de Celia Díaz, ya está afectando a las personas, específicamente en municipios como Amatlán, pero también hay otros en el estado de Veracruz, tomando en cuenta que la entidad encabeza la lista en cuanto a casos de gusano barrenador, tanto en mascotas como en humanos. Y en Orizaba, multas mínimas de $2,400 para quienes no se

0: separen residuos sólidos ni respeten horarios de recolección de basura.
1: Una multa mínima de 2.400 pesos deberán pagar los ciudadanos orizabeños que no separen los residuos orgánicos e inorgánicos o que saquen la basura fuera de los horarios establecidos. Así lo informó el coordinador del Departamento de Limpia Pública, Andrés Morales, medida que ya comenzó a aplicarse y que ha generado cuestionamientos por el monto de la sanción. El funcionario explicó que la infracción corresponde a 20 unidades de medida y actualización y aseguró que el objetivo principal no es recaudar recursos sino modificar los hábitos de la población para mantener limpia la ciudad y mejorar el manejo de los desechos.
2: Porque hemos detectado colonias como el Edén, que es una colonia que ustedes conocen, un fraccionamiento que no es muy popular, ¿no? O sea, es de cierto nivel, y sacan los residuos a las 4 o 5 de la tarde. Entonces, a todos estos lugares donde sacan los residuos antes, hemos ido a darles pláticas y cuando procede, los multamos. La multa mínima es de 20 UMAS, que son 2.400 pesos aproximadamente.
1: Indicó que antes de imponer sanciones, el ayuntamiento realiza campañas de información mediante perifoneo, entrega de volantes y reuniones con vecinos para enseñar la correcta separación de residuos y recordar los horarios de recolección. Sin embargo, reconoció que ya se han aplicado alrededor de 10 multas, tanto particulares como empresas que incumplieron con las disposiciones.
2: Apenas llevamos como 10 y ha sido personas distinguidas, o sea, personas que tienen cierto nivel educativo. Entonces las hemos tenido que sancionar y pues han acudido a pagar su multa y otras empresas también que han sacado sus residuos fuera del horario. Pero aquí lo importante es que les decimos a ellos, la multa no nos importa, como dice el alcalde, lo importante es que mantengamos la ciudad limpia. Por ejemplo, aquí venimos 3 veces por semana a barrer y pues realmente no sabemos por qué se ensucia, ¿no? Debería mantenerse más o menos limpia, ¿no?
1: El coordinador sostuvo que pese a las sanciones, el interés de la autoridad es que los ciudadanos adopten las nuevas reglas y no reincidan, pues aseguró que el nuevo sistema de recolección ya muestra resultados positivos al mejorar la calidad de los residuos separados y reducir la cantidad de desechos que terminan en el relleno sanitario. Añadió que tras poco más de una semana de operación del esquema, la empresa encargada del aprovechamiento de los residuos reportó una mejora en la clasificación del material recolectado, lo que representa un beneficio ambiental al disminuir el volumen de basura que es enterrada. Para AM Noticias, informó Ami Enríquez.
0: Representantes de la Casa Hogar Peregrinos de la Palabra de Dios piden apoyo a la ciudadanía para concluir los trabajos de techado de lo que será el comedor para el refugio infantil.
3: Integrantes de la Casa Hogar Peregrinos de la Palabra de Dios pidieron el apoyo a la ciudadanía para que puedan continuar con la obra de ampliación del comedor y cocina en beneficio de 68 menores y adolescentes que resguardan en este lugar. Así lo pidió Jesús Melchor Torres, representante legal de este espacio.
4: 68 chicos de diferentes lugares, ¿sí? Apoyando a 68 chicos, dentro de los cuales tienen estudios de primaria, secundaria, preparatoria y universidad. Es cierto, estamos contentos, hemos sacado una buena cosecha. Ya tenemos chicos que terminaron la primaria, tenemos chicos que terminaron la secundaria y tenemos una chica que pues, con éxito va a empezar a terminar su carrera de licenciatura. Quiero decirles a ustedes que este es el trabajo que representa la Casa Hogar Peregrinos. Y apoyo, pues sí, todos los días necesitamos apoyo. Ahorita tenemos un tema que estamos aquí entre nuestras instalaciones tratando de hacer otro tipo de, para bienestar de los chicos, tratar de poner un techo para tener un comedor más grande, pero pues lamentablemente los recursos se hicieron un poquito.
3: Explicó que para bienestar de los pequeños iniciaron la construcción de un comedor más grande y amplio, sin embargo, los recursos se han terminado por lo que requieren del apoyo ciudadano para que puedan aportar en especie. En este momento de lo que más requieren serían de láminas para poder continuar con el techado de este nuevo comedor.
4: Se hicieron un poquito chicos y nos falta apoyo. En su momento estaremos lanzando una convocatoria a la ciudadanía para poder aportar en qué nos quieren ayudar, si es que nos pueden ayudar, a lo mejor con alguna lámina, con algún bulto de cemento, para poder terminar la obra que tenemos pensado nosotros hacer. Tuvimos por ahí un contratiempo y nos hace falta recursos que podríamos decir, porque nos falta techar, nos falta poner pisos, ¿sí? Nos falta comprar mesas, o sea, todo eso nos hace falta. Es por eso, porque te digo, las estructuras de tabique ya están, pero nos hace falta techar.
3: Melchor Torres señaló que no es la única necesidad para continuar con este proyecto ambicioso, ya que también requieren de pisos y mesas, aunque lo más urgente es el techo. Por el momento, en quien guste apoyar, dijo, podrían acercarlo a la casa hogar. Informó para M Noticias, Celia Díaz.
0: Varios municipios de la zona centro del estado corren prácticamente el riesgo de quedar incomunicados por la temporada de lluvias, que hay que mencionar, se pronostica intensa para las siguientes semanas. Específicamente en Mixla de Altamirano se habla de comunidades en riesgo.
5: Comunidades de Mixla de Altamirano enfrentan el riesgo de quedar totalmente incomunicadas debido al deterioro de sus carreteras. Una situación agravada por las lluvias y por un recorte de más de 7 millones de pesos al presupuesto municipal, que ha obligado al ayuntamiento a concentrar sus recursos únicamente en obras de emergencia. La presidenta municipal, Celia García Rodríguez, informó que el municipio recibió cerca de 50 millones de pesos, cuando inicialmente se proyectaban poco más de 57 millones, lo que redujo la capacidad para ejecutar obras de infraestructura y obligó a replantear las prioridades.
6: Andamos viendo lo más prioritario, y siempre lo he dicho, van a ser nuestros caminos, que es donde tiene acceso nuestra población para una emergencia, para lo que sea. Y justo hoy estamos aquí en Zacatilica, pero lo que pertenece a Temoxca, la parte es Temoxca, y prácticamente quedaron incomunicados porque hubo una apertura que pues nada más quedó ahí a la mitad. Entonces falta la otra mitad para llegar a la comunidad. ¿Qué es lo que dificulta ahorita? Pues los vecinos están pidiendo un paso peatonal como mínimo, porque les decía que meter la apertura es permisos, impacto ambiental, SEDEMA y demás. Entonces el proyecto se tiene que elaborar.
5: Ante este panorama, García Rodríguez anunció que la próxima semana iniciará la construcción de un muro de contención para evitar que continúe cediendo el pavimento y preservar la única vía de comunicación de la comunidad. La estrategia de su administración ha sido mantener transitables la mayor cantidad de caminos mediante trabajos de balastreo, limpieza de cunetas y mantenimiento permanente, en lugar de destinar todos los recursos a la pavimentación de pocos tramos.
6: Este año estamos trabajando en el proyecto y después posible ejecución de esta, pero a los habitantes les urge tener un medio de acceso. Ahorita están parcialmente incomunicados. El camino que tenían improvisado por las fuertes lluvias que hemos tenido en los últimos meses, se lo llevó. Entonces ahorita lo que estamos buscando es una manera de rehabilitarles algún acceso peatonal, nada más. Eso es lo que nos comprometemos, eso es lo que estamos viendo ahorita en este recorrido, con obra pública y protección civil, con protección civil de la mano, para extremar toda precaución y no sea que después estemos lamentando algún accidente por alguna obra que no esté bien realizada.
5: La presidenta municipal reconoció que las necesidades superan la capacidad financiera del ayuntamiento. Sin embargo, aseguró que continuará recorriendo las comunidades para atender los puntos de mayor riesgo y evitar que el colapso de infraestructura carretera deje incomunicadas a más familias de Mixla de Altamirano. Para AM Noticias, informó Ami Enríquez.
0: Antes de ir a la pausa comercial, le menciono que se están realizando en este momento labores y trabajos de maniobras para retirar la caja de tráiler que se desprendió durante las primeras horas de este jueves ahí en la zona del distribuidor vial El Diamante. Elementos de tránsito y otras corporaciones están trabajando, realizando, le decía, las maniobras correspondientes. Así que si usted nos escucha esta mañana y va a circular por ese punto de la ciudad de Córdoba, maneje con mucha precaución. Hay personal abanderando, pero lo cierto es que se registran problemas de tráfico debido a estos trabajos. Vamos a la pausa, quédese con nosotros porque regresamos con más información generada en la zona centro.
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4: 7 de la mañana, 47 minutos.
5: La temperatura es 18 grados. 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

0: Seguimos en este su espacio de AM Noticias de las Altas Montañas. Le informo que en Omealca, más de 300 familias se encuentran en riesgo latente por colapso del puente que atraviesa el Río Blanco.
1: Habitantes de la localidad del Mirador, perteneciente al municipio de Omealca, denunciaron el riesgo en el cual viven. Esto debido a que el puente que cruza por Río Blanco y que comunica a esa localidad con la cabecera los pone en riesgo, y es que los lugareños temen que pueda colapsar y dejar afectaciones graves a los pobladores, ya que es la vía de acceso a de alrededor de 300 familias indígenas, que además de que podrían quedar incomunicadas, impediría sacar sus productos a la venta. Así lo comentó Santiago Marcial Ortiz, ejidatario. En este caso hicieron un llamado a la Secretaría de Infraestructura y Obra Pública del Gobierno del Estado para que atienda su petición, pues temen que no tengan por dónde sacar sus productos del campo, y es que este es su principal fuente de ingresos. Asimismo recordaron que ya han acudido en varias ocasiones a la CIOP en la ciudad de Xalapa sin que hasta el momento los tomen en cuenta. Cabe señalar que este puente tiene aproximadamente 50 años de haber sido construido, por lo que algunas de sus estructuras ya están por caer. Sin embargo, explicaron que no tienen otra opción por el momento más que circular por este acceso, ya que se trata de la comunidad ubicada en las faldas del cerro. Informó para AM Noticias, Celia Díaz.
0: De la Coordinadora de Usuarios y Deudores de la Banca alertan por el uso de préstamos express, y es que las deudas podrían duplicarse.
2: Las aplicaciones de préstamos rápidos se han convertido en una de las principales amenazas para la economía de las familias al imponer intereses excesivos, prácticas de cobranza agresivas y condiciones que pueden llevar a que un crédito de 5,000 pesos termine convirtiéndose en una deuda cercana a los 20,000 pesos, advirtió Manuel Otón Ramírez López, delegado regional de la Coordinadora de Usuarios y Deudores de la Banca. En entrevista, el representante señaló que en los últimos 4 meses, el panorama económico se ha deteriorado de manera considerable, situación que ha provocado que cada vez más personas acudan en busca de asesoría, porque ya no pueden cubrir sus deudas ni solventar los gastos básicos del hogar.
3: La economía general se desploma. Hoy vienen muchas personas quejándose que no pueden pagar sus deudas, tratando de renegociar. A duras penas les alcanza para comer. Vino la época de salida de clases, que conlleva bailes, trajes, en fin, todo el sinfín que llega el fin de cursos, y ahora viene el nuevo curso, pagar colegiaturas, uniformes, inscripciones, y la verdad la mayoría de la gente está echando mano de lo que sea, y eso trae como consecuencia el tema de las aplicaciones. El famoso celular, donde hay aplicaciones que si al stone ni son, nos hacen préstamos. Desafortunada o afortunadamente, sí nos hacen el préstamo.
2: Ramírez López alertó que cuando el usuario deja de realizar un pago, las aplicaciones comienzan una intensa campaña de cobranza, accediendo a la lista de contactos del teléfono para llamar a familiares, amigos y conocidos, exhibiendo públicamente al deudor e incluso utilizando las fotografías proporcionadas para su registro.
3: Y con una semana que dejemos de pagar o un pago que dejemos de hacer, automáticamente nos bloquean contactos, nos quitan a todos nuestros conocidos, bloquean el teléfono y empiezan a llamar a todos los conocidos exhibiéndonos como que no pagamos, como lo peor, exhiben la foto que nosotros mismos nos tomamos y nos están acosando. De ahí la recomendación que si realmente el crédito es muy urgente, que traten de buscar la solvencia de la aplicación, que no cualquier aplicación la acepten, porque sí dan el dinero, pero hay algunas aplicaciones que te dicen, te doy 5,000 pesos, pero me depositan 3,000. es decir, ya me cobraron por adelantado la primera mensualidad. Y eso es lo que está generando ahora mayor problema que tarjeta de crédito, que créditos hipotecarios, que bancos. Ahora es nuestro propio celular el que nos está ahorcando, porque nosotros mismos aceptamos estas condiciones.
2: Finalmente hizo llamada a la población a verificar la legalidad y solvencia de cualquier plataforma de préstamos antes de solicitar un crédito y evitar caer en esquemas que, lejos de resolver una problemática económica, puedan agravar el endeudamiento y afectar la estabilidad de toda la familia. Para AM Noticias, informó Ami Enríquez.
0: Por oleada de calor, escuche usted, autoridades de salud en Atoyac piden procurar, obviamente, a los niños, a los adultos mayores y tomar las precauciones pertinentes.
1: Ante la oleada de calor que todavía se espera, médicos hicieron un llamado a no bajar la guardia y continuar con las medidas de protección, especialmente entre la población vulnerable, como son personas de la tercera edad e infantes. Así lo mencionó Ana Durante Escalatayud, coordinadora de salud del municipio de Atoyac, y quien exhortó a la población a tomar medidas para evitar especialmente los llamados golpes de calor.
4: Ahorita con, ahora sí, la nueva oleada de calor que vamos a seguir sufriendo, como recordaremos, nuestro municipio es un lugar caluroso, con climas húmedos, templados y mucho calor vamos a estar sintiendo. Entonces, ante esa situación, yo recomiendo usar protector solar, siempre usar protector solar, principalmente en niños, ¿no? Recordar que el protector solar se tiene que estar retocando cada cierto periodo de tiempo, dependiendo del nivel de protección que tenga. Y en este caso también hidratación, consumir sueros, vida oral, hidratación constante en niños. Hay que estar pendiente de nuestros infantes y más porque ahorita están de vacaciones. Salimos a la alberca, salimos a balnearios. Entonces, toda esa situación hay que estarla previniendo.
1: Digo que si bien han comenzado las lluvias, aún se perciben por las mañanas altas temperaturas, especialmente en la región cañera. Recordó que al ser temporada vacacional, los niños están más expuestos a los rayos del sol, por lo que se recomienda una adecuada hidratación, así como el uso de protector solar adecuado.
4: Checar hidratación, checar protectores solares, el uso de gorras constantes, gorros o algo que nos pueda mantener en la sombra, tener un lugar ventilado principalmente, ¿no? Evitar en este caso los posibles golpes de calor podría salvar una vida, ¿no? Si tenemos algún signo como mareo, deshidratación, vómitos, letargia, etcétera, lo principal, acudir a un centro de salud o en este caso a un hospital para la primera atención.
1: Recomendó estar pendientes de los síntomas que se puedan presentar, como son mareos o vómitos. En ese caso, se debe de acudir de inmediato al centro de salud más cercano para que lleve registro y evitar daños mayores. Informó para AM Noticias, Celia Díaz.
0: Y saludamos a nuestro compañero Miguel Olvera desde la zona cafetalera. Buenos días, Miguel. Excelente jueves ya.
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6: Muy buenos días, Daniela, y muy buenos días a todo el auditorio de AM Noticias de las Altas Montañas. Excelente jueves, ya casi cerrando la semana, y pues comentarte que en la zona de las Altas Montañas ya continúan los festejos de fiestas patronales, en específico pues en el Divino Salvador, en el municipio de Calcahualco, donde se están realizando diversas actividades. Una de estas pues tuvo lugar el día de ayer, donde se disputó un cuadrangular de fútbol femenil, lo que es raro en los municipios de esta región. Hay que recordar que pues el índice todavía de machismo es un poco alto, lo que da mayor realce a este tipo de competiciones, donde participaron las combinadas de Izhuatlán del Café, que vencieron 4-2 a Cosco One, mientras que el Ayas de Calcahualco goleó a Huatusco, al Real Huatusco, 12-0. Finalmente se enfrentaron el Ayas de Calcahualco contra su similar de Izhuatlán, que pues se impuso el Ajax de Calcahualco 2-1. Finalmente pues las autoridades entregaron los premios en efectivo a las participantes, y también pues se volvió a refrendar por ahí el compromiso de seguir fomentando el deporte, pero sobre todo el deporte femenil, el fútbol femenil, en este caso pues en el municipio de Calcahualco. Solamente como antecedente, Daniela, pues date a conocer también que previamente en la feria de Alpatláhuac también se estuvo realizando un triangular de fútbol, donde tampoco le fue muy bien al municipio de Huatusco, ya que le dieron una goliza a los locales de Alpatláhuac, 5-1 en esa ocasión. Así que pues en las próximas competiciones regionales que se están celebrando de fútbol, al parecer pues Huatusco tendrá que poner mayor empeño, ya que pues no ha salido bien planchado de estos encuentros. También darte a conocer que en la ciudad de Huatusco, familiares de Rubén Darío Acol Estrada, alias la Tatiana, esta persona que pues fue agredida a balazos la noche del viernes, pues están solicitando el apoyo de la ciudadanía para poder costear los gastos médicos, ya que hay que recordar que pues esta persona fue atacada a balazos junto con Alexis García Hernández, empleado de una rosticería, cuando ambas personas se encontraban en el local Mojicuates, un local de venta de discos, donde desafortunadamente pues Alexis perdió la vida, mientras que Rubén fue rescatado por integrantes de la Cruz Roja, quienes lo trasladaron al Hospital Dr. Darío Méndez Lima de Huatusco, donde pues continúa hospitalizado, pero delicado de salud por el tipo de lesiones que presentó. Los familiares, al ser de escasos recursos, pues están solicitando a través de las redes sociales el apoyo de la ciudadanía para poder, pues, que sea intervenido quirúrgicamente, ya que, como te comento, pues se encuentra delicado de salud. Y en el caso de las vías de comunicación, que también necesitan intervención quirúrgica mayor, esta semana se reunió el diputado local Alejandro Porras Marín con el secretario el titular de la Secretaría de Infraestructura, Comunicaciones y Transportes del Estado. Esto para plantear la necesidad de que sea rehabilitada la carretera federal Fortín Conejos, esta importante vía de comunicación que en repetidas ocasiones lo hemos manifestado, Daniela, pues le hace falta, como te comento, cirugía mayor, ya que se encuentra en muy malas condiciones. El legislador pues planteó la necesidad de que se le dé mantenimiento y sobre todo atención en varios puntos, como es a la altura del Centro Regionario Universitario Oriente de la Universidad de Chapingo, así como en el Jardín de María, esto específicamente en la jurisdicción de Huatusco. Ya a la Secretaría de Infraestructura ha estado realizando trabajos menores de bacheo, sobre todo en este momento se realizan mantenimiento a la altura, a la salida de Montesalas, del municipio de Fortín, y también se ha estado dando mantenimiento en lo que se refiere en la zona también de Huatusco, pero pues el planteamiento del legislador es que se le dé, se le rescate esta importante vía de comunicación que es el acceso hacia la capital del estado. Estaremos al pendiente para ver cuál es la respuesta de la Secretaría y cuándo se podrían iniciar los trabajos, y sobre todo pues para que los amigos conductores que escuchan AM Noticias de las Altas Montañas estén enterados y tomen las precauciones debidas para que no ocurra también un accidente debido a los trabajos que se espera si se puedan realizar, Daniela. Es el reporte que tenemos mañana de jueves desde la zona cafetalera de Huatusco.
0: Muchísimas gracias, Miguel. Nos enlazamos contigo mañana viernes. Gracias por la información que nos compartes a través de AM Noticias de las Altas Montañas. Y como lo hacemos de manera constante, un saludo muy especial a nuestros amigos de Coscomatepec, Huatusco, Izhuatlán del Café, Chocamán y todos aquellos lugares a donde llegan las frecuencias de radiocomunicaciones de las Altas Montañas. Pausa y regresamos. Ya está listo el maestro Isidro Cano Luna, porque el tiempo también es noticia.
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10: Ocho de la mañana, 3 minutos.
11: La temperatura es 18 grados.
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0: Excelente mañana y saludamos al maestro Isidro Cano Luna. El tiempo también es noticia.
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0: Maestro, muy buenos días. Ya es jueves 6 de agosto.
3: ¿Qué tal? Muy buenos días.
0: Así es, maestro. Buenos días, ¿lo escuchamos?
3: Escuchan a través de AM Noticias, la región de las altas montañas en el estado de Veracruz, ya en este jueves, con temperaturas muy agradables en estos momentos. En Córdoba, Fortín, Amatlán de los Reyes, hay 22 grados. El cielo está parcialmente nublado. En Orizaba hay 18 grados, también con cielo parcialmente nublado. En donde está mayormente nublado al momento es en Huatusco, en Coscomatepec, con temperaturas en 17 y 18 grados. En Cuitláhuac, 23 grados. Río Blanco y Zongolica, 17 grados. En La Perla, 16 grados. En estas ciudades, con el cielo parcialmente nublado, pero será otro día caluroso, con temperaturas en Córdoba y Portín en los 28 grados como máxima. En Orizaba, 24 grados, al igual que en Huatusco, que en Coscomatepec, que en Río Blanco. La zona de Cuitláhuac, 29 grados. Zongolica 23 grados, Mariano Escobedo y La Perla 22 grados. Y así se va a caracterizar la mañana, con el cielo parcialmente nublado. Sin embargo, nuevamente en la tarde se estarán formando nubes de gran dimensión vertical y con ello condiciones para lluvias con tormentas eléctricas. Para la zona de Córdoba y Portín, las tormentas eléctricas serán vespertinas y en la noche va a seguir lloviendo, ya sin las tormentas. La zona de Orizaba también con las lluvias y tormentas eléctricas, aquí sí se prevén, al igual que en Huatusco y en Coscomatepec, tanto vespertinas como nocturnas. La zona de Cuitláhuac, lluvias, tormentas eléctricas en la tarde, y en la zona de Río Blanco, Zongolica, La Perla, Mariano Escobedo, lluvias, tormentas eléctricas en la tarde y noche. Y esto es consecuencia del mismo calentamiento diurno que se vuelve a presentar por allí del mediodía en la Sierra Madre Oriental. Pero además tenemos otros factores. Hay un canal de baja presión barométrica, está en el mar, está en el oeste del Golfo de México, pero está frente a las costas de Veracruz, la costa norte, y esto alcanza a extender también sus condiciones inestables. Y por otra parte, está avanzando el eje de una onda del este, un sistema lluvioso, por la parte sur de la península de Yucatán, y aunque viene bajo en latitud, será sobre todo de interés para Chiapas, para Oaxaca, para Tabasco, pero también alcanzará el estado de Veracruz durante el fin de semana. Por ello, para Córdoba estamos previendo tanto el día viernes, el sábado, el domingo y el lunes, inclusive ya el 10 de agosto, condición para que siga lloviendo en las tardes, precipitaciones que estarán asociadas a las tormentas eléctricas. De hecho, se prevé que para mañana en Córdoba las noches también sigan siendo lluviosas, al igual que el día domingo. Y las temperaturas para esos días, el viernes 28 en máxima, se incrementa durante sábado, domingo y lunes 10 de agosto a los 31 grados centígrados, pero son efectos que van a ser pues prácticamente cotidianos debido a estos factores, y todavía no tenemos circulaciones ciclónicas en perspectiva, en desarrollo en el Océano Atlántico, aunque en el Pacífico Oriental sí hay dos perturbaciones ciclónicas, pero ambas están distantes de costas mexicanas occidentales, Daniela.
0: Maestro, gracias por la información, pero sobre todo destacar el tema de las condiciones de lluvia que van a persistir para las próximas horas, para los próximos días. Refrescó efectivamente, refrescó la temperatura desde el transcurso de ayer por la tarde aquí en la región de Córdoba, como bien lo anunció en la emisión de AM Noticias de las Altas Montañas de ayer miércoles. La temperatura más fresca esta mañana incluso, pero estar muy pendiente, maestro, por el tema de las tormentas eléctricas.
3: Sí, efectivamente, porque hoy en la tarde va a ocurrir lo mismo, va a llover ya por ahí de las 3 de la tarde, sobre todo en adelante, es cuando ya está bien desarrollada la nube de dimensión vertical. o las nubes de dimensión vertical, porque no es una sola, y esto seguirá dejando la precipitación de carácter tempestuoso, pues prácticamente en toda la región de las altas montañas. Y como les comenté, no tan solo es para la tarde de este jueves, también será para la tarde del viernes, del sábado, del domingo, y me adelanto un poco más, el día lunes 10 de agosto, precipitaciones, tormentas eléctricas, turbonadas, que es este viento arrachado, súbito, no dura más de un minuto, pero logra alcanzar 50, 55 kilómetros por hora, y que es una corriente de aire descendente dentro de la nube de gran dimensión vertical, Daniel.
0: Maestro, y en este caso las recomendaciones también por el tema de las tormentas eléctricas y lo que nos ha insistido, no esconderse, no cuidarse, protegerse, es la palabra, abajo de un árbol, también el tema de tomar precauciones al bañarse, incluso, maestro, algo muy importante subrayar, no hacer alguna actividad deportiva en campo, precisamente cuando hay tormenta eléctrica.
3: Efectivamente, el solo hecho de jugar golf al momento de una tormenta eléctrica, que es un deporte muy tranquilo, sí, hay que alejarse de manera inmediata de los palos de golf, sí, porque también nos puede traer por lo menos algún susto. Y en lo que es el efecto de estar corriendo detrás de un balón en los campos, en el llano, etcétera, en un juego de fútbol, en un juego de básquetbol, en un juego de voleibol o de béisbol, inclusive, hay que suspenderlo cuando observen que la tormenta eléctrica se está acercando al lugar donde están jugando, porque también les puede generar alguna descarga eléctrica. Lamentablemente eso ya ha ocurrido en nuestro país, se han presentado casos principalmente en el estado de Michoacán, Daniel.
0: Y sí, así es, maestro, se han dado este tipo de situaciones en México y en muchos otros lugares. Veíamos el video que circuló en el transcurso de ayer, en donde en Tailandia precisamente un jugador de fútbol fue alcanzado por un rayo, perdió en automático la vida. Entonces, hacer hincapié y énfasis en este tipo de recomendaciones, sobre todo por las tormentas eléctricas que se pudieran registrar aquí en la zona centro, no resguardarse abajo de los árboles, evitar bañarse durante la tormenta, pero sobre todo esto que menciona, maestro, las actividades deportivas también se deben suspender en ese momento de la tormenta.
3: Pues sí, efectivamente, y sobre todo ese fue un rayo lineal, es decir, una sola descarga, pero en Michoacán hubo una ocasión en que era un rayo múltiple, es decir, con varios puntos de contacto, y fueron 6 los jugadores pues que allí cayeron fulminados. Entonces hay que tomar en consideración, porque también los relámpagos y los rayos tienen su clasificación. Luego abundaremos sobre ello, Daniel.
0: Maestro, le agradecemos, por supuesto, todo esto que nos comenta, la información, pero sobre todo que se enlace con nosotros todas las mañanas a través de AM Noticias de las Altas Montañas. La audiencia también le manda saludos esta mañana. Nos llegaron algunos mensajes. Usted ya generalizó en cuanto al tema del pronóstico meteorológico, el clima para las próximas horas. Y en efecto, si tienen actividades programadas para las amas de casa también, hay que hacerlas en el transcurso de esta mañana, antes de las 3 aproximadamente. Gracias, maestro.
3: Efectivamente, que esté muy bien. Excelente día jueves. Salud y éxito en todo lo que emprendan. Muy buenos días.
0: Muy buenos días, y como siempre, gracias al maestro Isidro Cano Luna, gracias a usted por participar con nosotros a través de la denuncia ciudadana en el 271-259-0091. Y tenemos precisamente algunos de los mensajes y denuncias que nos hacen llegar esta mañana, incluso también a través de nuestra plataforma Facebook, en donde tenemos algunos mensajes. Nos mencionan que continúan las labores ahí en el distribuidor vial El Diamante, estos trabajos que se están realizando, estas maniobras para retirar una caja de tráiler que se desprendió durante las primeras horas, ya lo hemos mencionado. También nos están reportando algunas fallas en los semáforos de esta ciudad de Córdoba, Veracruz. Tenemos algunos problemas de fugas, el llamado para hidrosistema de Córdoba, el tema de los baches en varias colonias. Más adelante daremos lectura a otros mensajes que nos han llegado, pero me indican que vamos a la pausa comercial. Quédese con nosotros, regresamos.
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1: 8 de la mañana, 16 minutos.
2: La temperatura es 18 grados.
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0: Rodrigo Trujillo y la información policiaca en AM Noticias.
1: Esta es la información policiaca en la voz de Rodrigo Trujillo.
0: Buenos días, te escuchamos.
2: ¿Qué tal, Dani? Muy buenos días. Te saludo a ti, a todos los radioescuchas y a la gente que nos sigue en las redes sociales. Les informo que a la mañana de ayer, miércoles, la conductora de un vehículo, la cual iba acompañada de dos menores, resultaron policontundidas luego de que una camioneta las impactara, provocando que la conductora perdiera el control, chocara contra el camellón central y terminara con las cuatro llantas arriba. El aparatoso accidente se registró a las 8:30 de la mañana, cuando una llamada al número de emergencia 911 alertó a paramédicos de Cruz Roja, elementos de la Unidad de Protección Civil, Policía Municipal y elementos de tránsito, quienes arribaron hasta la calle 24 con avenida 11 de la colonia Los Maestros. Tras el corto accidente, elementos policíacos procedieron al cierre de la circulación con dirección a Santa Leticia, esto para permitir que paramédicos de Cruz Roja y de Protección Civil Municipal dieran las primeras atenciones prehospitalarias a los tripulantes de la unidad siniestrada. Elementos de tránsito se entrevistaron con la joven que conducía el vehículo, la cual informó a las autoridades que una camioneta pick-up, la cual se dio a la fuga, fue la responsable de este aparatoso percance. En otra información, Dani, y por último, los accidentes continúan sobre la cumbres de Maltrata, ya que durante la mañana de ayer, miércoles, se reportaron dos aparatosos percances en distintos tramos carreteros, los cuales cobraron la vida de dos personas. En el primer accidente, el conductor de un tractocamión perdió la vida al quedar prensado dentro de la cabina, luego de sufrir un aparatoso accidente cuando se desplazaba sobre la autopista 150D Puebla Orizaba, a la altura de las cumbres de Maltrata. El percance también provocó actos de rapiña, una intensa movilización de cuerpos de emergencia y el cierre parcial de la circulación con dirección al puerto de Veracruz. El siniestro se registró alrededor de las 3:45 de la madrugada de ayer miércoles en el kilómetro 229 más 900 del tramo comprendido entre la caseta de Esperanza y el trébol de la estancia, unos metros antes del túnel Esperanza 1. De acuerdo con los primeros reportes, el tractocamión Kenworth Chemex de color azul metálico remolcaba dos plataformas cargadas con losetas para piso cuando el conductor perdió el control de la unidad, presuntamente por una falla mecánica aunada al exceso de velocidad. La pesada unidad abandonó la carpeta asfáltica y se estrelló contra las barreras metálicas de contención y un talón. La fuerza del impacto dejó al operador atrapado entre los restos de la cabina. Paramédicos de Caminos y Puentes Federales acudieron para brindar atención prehospitalaria, sin embargo, únicamente confirmaron que ya había fallecido. Un segundo accidente se registró horas más tarde, donde el operador de un camión tipo Rabón perdió tras sufrir un aparatoso accidente sobre la autopista, la misma pista 150D Orizaba, Puebla, a la altura de las cumbres de Maltrata, convirtiéndose en la segunda víctima mortal registrada en ese mismo tramo carretero en un lapso menor a 8 horas. El percance ocurrió alrededor de las 11:30 horas en el kilómetro 228 entre las casetas de Esperanza y el trébol de la estancia con dirección al puerto de Veracruz, poco metro o metros antes del túnel de Esperanza 1. De acuerdo con los primeros reportes, el camión de carga que transportaba cajas de cartón con etiquetas de cerveza circulaba a velocidad inmoderada cuando su conductor perdió el control del volante. La unidad se impactó contra el muro central de contención y posteriormente salió proyectada hacia una zona de descenso donde terminó estrellándose contra la base de una luminaria. La fuerza de choque provocó que la caja seca se desprendiera y la carga quedara dispersa sobre lo que es la carpeta asfáltica. Automovilistas que presenciaron el accidente solicitaron el apoyo de servicios de emergencia, así que acudieron paramédicos de Caminos y Puentes Federales, así como elementos de la Guardia Nacional y de la Secretaría de Seguridad Pública, quienes únicamente confirmaron que el operador había fallecido a consecuencias de las graves lesiones. La zona fue acordonada mientras personal de la Fiscalía Regional de Orizaba, peritos forenses y agentes de la Policía Ministerial realizaron las diligencias correspondientes, integraron la carpeta de investigación y ordenaron el levantamiento del cuerpo, el cual fue trasladado al servicio médico forense para su identificación oficial. Estos hechos suman al accidente registrado durante la madrugada en el mismo sector de Las Cumbres de Malpata, donde el conductor de un tractocamión cargado con losetas también perdió la vida, por lo que en menos de 8 horas ese tramo de la autopista acumuló 2 percances fatales ocurridos a escasos 500 metros de distancia, informó para M Noticias de las Altas Montañas, Rodrigo Trujillo, LKD.
0: Gracias, Rodrigo. Seguiremos pendientes contigo a través de Facebook en AM Noticias Digital de las Altas Montañas. Muy buen jueves.
2: Gracias, Mariana. Muy buenos días a todos. Excelente jueves.
0: Tenemos denuncias ciudadanas. Buenos días, los vecinos de Brillante Crucero. Queremos se atienda por parte del ayuntamiento el cruce del paso del tren. Está en pésimas condiciones, además del peligro que ocasiona el paso tanto para los autos como para los peatones. El problema es que se echan la bolita entre Ayuntamiento y Ferrosur, pero el problema continúa. Es una situación preocupante, pero sobre todo de riesgo, lo que se vive aquí en Brillante Crucero. Este es un mensaje que nos llega a través del 271-259-0091. Otro mensaje. Bendecido día. Mi reporte es para Lomas Verdes, por la posta. No pasó ayer el camión de limpia pública y toda la basura afuera de las casas. Y otro reporte de Lomas Verdes. Algunos vecinos se estacionan subiendo los autos a las banquetas. Es importante también que Tránsito atienda esta situación. También nos mencionan y nos llegan varias denuncias que están relacionadas con el tema del servicio de recolección de basura en la ciudad de Córdoba. Esto luego de que se determinó que los camiones recolectores no se van a llevar la denominada basura verde, es decir, la basura que está relacionada con hojas, con árboles, con ramas. Y bueno, esto está generando contaminación, dice, en varias colonias de la ciudad, porque al no llevarse las bolsas con estos desechos, se quedan precisamente en la vía pública. Es imposible pagar 100 o 200 pesos para que vaya el camión por una bolsa de hojas, nos dicen a través de las denuncias ciudadanas. Y bueno, esta es una situación verdaderamente preocupante, nos dicen. 8:25 en AM Noticias de las Altas Montañas. La diputada Kenia López advirtió que la libertad de expresión enfrenta riesgos crecientes en nuestro país. La presidenta de la mesa directiva en la Cámara de Diputados afirmó que es muy peligroso que desde el poder se genera una campaña contra los periodistas, contra los medios de comunicación y en general contra la libertad de expresión. Cuestionó que quienes en este caso, bueno, pues publican información, les incomode a algunos sectores, que sean descalificados de manera constante. Habla precisamente la diputada Kenia López.
3: Es muy peligroso que desde el poder se genere una campaña contra los periodistas, contra los medios de comunicación y en general contra la libertad de expresión. Podemos ver señales preocupantes de que esta campaña continúa avanzando desde distintos frentes. Desde el poder se descalifica de manera permanente a quienes investigan, cuestionan o publican información incómoda. Al mismo tiempo, se promueven lineamientos que pueden limitar la libertad de expresión en un contexto marcado por el debilitamiento de los mecanismos de transparencia. En algunos estados se impulsan medidas para registrar, clasificar o decidir quién puede ser considerado periodista, en contradicción con el criterio amplio establecido en el artículo 2 de la Ley para la Protección de Periodistas, Defensoras de Derechos Humanos y Periodistas.
0: De esta manera vamos a ir a la pausa comercial. Regresamos con más información.
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7: La temperatura es 18 grados.
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Dando seguimiento a lo que platicábamos la semana pasada del caso de la UNAM y esta polémica por las posibles trampas de algunos aplicantes en su examen de admisión en línea, pues hubo respuesta inmediatamente, justo al día siguiente de lo que conversábamos en este espacio, y resulta que el viernes la institución dio a conocer que se estaría aplicando un examen presencial que ellos llamaron como examen de control, con el cual pues harán otra especie de filtro para este proceso de admisión a la licenciatura. Recordemos que además todo esto pues ha sido a recomendación de esta comisión técnica creada por parte del rector de la propia UNAM. Esta nueva evaluación no es para todos los aplicantes de este año, recordemos que además eran poco más de 150,000, sino que estará disponible para aquellos que obtuvieron un número igual o superior al de los aciertos mínimos requeridos entre los años 2021 y 2026 para la licenciatura a la que aplicaron. Se prevé que este examen de control lo realicen así cerca de 58,000 aspirantes, es decir, casi un tercio de los aplicantes de esta primera prueba en línea. Apenas hace dos días, es decir, el martes, también la UNAM publicó las fechas y las sedes para este examen de control, que va a tener como sede a cuatro ciudades alrededor de nuestro país, que son León en Guanajuato, la ciudad de Oaxaca, Tijuana en Baja California y la Ciudad de México, lo cual desde luego implicará que los aplicantes que no vivan en alguna de esas ciudades y que cumplan con el requisito establecido, pues tengan que hacer el viaje y cubrirse los costos por su cuenta. Y bueno, como era de esperarse, esta resolución pues no dejó satisfechos a muchos, y ya hubo de nueva cuenta manifestaciones en contra de esta nueva evaluación, donde las principales demandas pues son la transparencia en el caso, porque aunque todo apunta o todo indica que hubo irregularidades, pues no se ha demostrado ninguna evidencia, y por ello hay quienes temen que un lugar que ya tenían prácticamente asegurado lo puedan perder con esta segunda prueba. Pero mucho ojo, porque en la convocatoria original, es decir, la del primer examen en línea, entre los requisitos, los términos, las condiciones, pues está la implementación de diversas medidas de verificación para validar resultados. Así que en realidad la UNAM pues no está cayendo en ninguna especie de ilegalidad. La verdad, yo pienso que los alumnos que realmente aprobaron el examen anterior sin trampa, pues no tendrán problema o no deberían tener problema con esta nueva prueba de control, y que no solo serán capaces de refrendar su puntaje, sino que en caso de obtener algo menor que la prueba anterior, pues igual quedarán libres esos lugares que definitivamente creo que dejarán aquellos que sí hicieron trampa y que seguramente sí deberían bajar mucho sus notas. Ya la semana pasada, pues, hacía yo la reflexión de cómo ha quedado expuesta, ¿no?, la fragilidad del uso de la tecnología en este tipo de procesos, y que llamó esta vez, pues, muchísimo la atención, porque estamos hablando de la que es considerada como la máxima casa de conocimiento de nuestro país. Se trata, pues, sin duda alguna, de uno de los episodios más vergonzosos en la historia de esta institución. Como vergonzoso también es enterarnos durante esta semana de lo que ha ido pasando con la SEP, esta Secretaría de Educación Pública, con respecto a ciertos lineamientos que han levantado mucho revuelo. ¿A qué me refiero concretamente? Pues a dos casos particulares. Por un lado, algo que cuando me lo contaron, yo la verdad es que pensé que se trataba de una broma o de estas típicas fake news, pero no, o sea, sí es algo real, verificable. Y es que resulta que en la pasada Olimpiada del Conocimiento Infantil 2026, que es organizada por la propia SEP, en las bases oficiales se establecieron criterios de desempate que diversos sectores han interpretado como de un trato diferenciado entre niñas y niños, incluso cuando estos obtienen resultados similares en las evaluaciones, lo cual pues es considerado discriminatorio para ambos géneros. Textualmente, lo que la convocatoria dice es lo siguiente: en caso de un empate entre participantes, el primer criterio de desempate será seleccionar a una niña o adolescente mujer, dejando otros criterios para una etapa posterior. Es decir, que entre líneas, pues más o menos como que se considera, ¿no?, que las niñas sean incapaces de superar por méritos propios esa barrera de género. Y obviamente, pues estos lineamientos han provocado críticas por parte de padres de familia, pero también de especialistas,
quienes consideran que una competencia cuyo objetivo

0: es reconocer el desempeño académico, pues debería basarse exclusivamente en esos conocimientos demostrados por los participantes y no por su sexo. Yo soy de la idea que si en una prueba de este tipo, ¿no?, una prueba de conocimiento, se presenta un empate, pues es porque obtuvieron los mismos puntos, ¿no? Entonces, pues se debería premiar a los dos, o si no, que el desempate, pues se decía de otra manera, como una evaluación complementaria, o a lo mejor el desempeño en áreas muy específicas de ese examen, pero no puede ser que solo sea por el género de la persona. Por otro lado, también ha sido polémica esta nueva guía operativa para escuelas de la Ciudad de México, que ha introducido un cambio radical en las ceremonias cívicas, porque se dio a conocer que ahora la conformación del escolta escolar dejará de ser un reconocimiento a los alumnos con los mejores promedios y pasará a ser una dinámica rotativa. ¿Qué quiere decir esto? Que ya no se necesita de ningún mérito académico para formar parte de la escolta como se hacía antes, que de hecho, pues no nada más era el mérito académico, no nada más era por las calificaciones, sino también era por la conducta. Y el argumento que ha utilizado la autoridad es el de permitir que todos los tipos de estudiantes participen, buscando pues convertir estos actos en algo que llaman un espacio de aprendizaje incluyente. Y pues claro, también ya levantaron la voz varios especialistas, sobre todo en pedagogía, que quienes advierten que participar en la escolta escolar pues requiere además preparación técnica, una práctica constante y también disciplina. Y señalan que usar un mecanismo rotativo pues asemeja más bien a una selección al azar, lo cual pues tampoco garantiza necesariamente una distribución equitativa de la participación entre todos los estudiantes. En fin, creo que ha sido pues otra semana donde se ha exhibido más de estos errores que se han cometido desde la Secretaría de Educación Pública, recordando también pues este episodio, ¿no?, de principios de año, cuando se dio ese sorpresivo despido de Marx Arriaga como director de materiales educativos, y que destaparon esa infinidad de errores en datos y cifras de los libros de texto, recordando cosas absurdas, ¿no? Como, por ejemplo, el que decía, ¿no?, que el planeta Marte está más cerca del Sol que lo que está la Tierra, o, por ejemplo, en matemáticas, señalando que 3/4 es mayor que 5/6, en fin. La verdad es que creo que es necesario que se empiecen a tomar en serio el sistema educativo en nuestro país, porque si no, será un problema que vamos a ver reflejado en algunos años. Y bueno, con esto cierro mi comentario el día de hoy, Dani, muchas gracias.
1: Muchísimas gracias, licenciado, muy pendiente sobre este tema de la UNAM y lo demás que nos menciona este jueves en La Opinión, el licenciado José Luis Guzzi, gracias.
0: Claro que sí, Dani, nos escuchamos el siguiente jueves.
1: Así es, un saludo también a quienes nos siguen esta mañana a través de Facebook, NM Noticias sí. Digital de las Altas Montañas. Seguimos con noticias, y es que en Orizaba comerciantes denuncian amenazas por parte de personal de comercio municipal.
2: El presunto incumplimiento de acuerdos por parte del área de comercio del Ayuntamiento de Orizaba llevó integrantes del Frente de Acción Revolucionaria a manifestarse este miércoles, donde además denunciaron presuntas amenazas contra mujeres que se dedican al comercio en la vía pública. Durante la protesta, los manifestantes aseguraron que las vendedoras han sido advertidas de que podrían ser retiradas de sus espacios mediante el uso de la fuerza pública e incluso puestas a disposición de las autoridades ministeriales, situación que calificaron como un acto de intimidación.
3: Carpeta de investigación que nos pueden consignar como si fuéramos narcotraficantes, como si fuéramos delincuentes. No queremos que eso suceda. Eso tampoco va a hacer que nuestras compañeras, en un lenguaje coloquial, se rajen. Ellas están dispuestas a defender, sí, de manera pacífica su derecho al trabajo, pero de manera firme, de manera contundente, porque saben los derechos que les asisten, porque no aceptan amenazas.
2: Los integrantes del Frente señalaron que la mayoría de las personas afectadas son madres de familia, que obtienen su sustento mediante el comercio ambulante y que ante la falta de opciones para el cuidado de sus hijos, realizan sus actividades acompañadas de ellos.
3: Por defender los derechos de los ciudadanos, por defender uno de los derechos más sagrados que tenemos en México, es el derecho al trabajo. Y hoy venimos a eso, a defender ese derecho. Venimos a exigir que se respeten los acuerdos que ya tenemos establecidos. Venimos a exigir respeto para la dignidad de estas mujeres, que aunque así como ellos dicen, bola de mugrosos o de mugrosas, nuestras mujeres están llenas de dignidad, porque todos los días se ganan la vida honradamente, porque son verdaderas guerreras que salen día a día a luchar para ganarse la vida, para ganar el suficiente recurso económico para mantener a sus hijos, pagar su renta. Ese es el grave delito que cometen estas mujeres. Y no queremos que estén vendiendo con la zozobra, con la incertidumbre, con el miedo de que un momento a otro pueda llegar la autoridad de comercio acompañado de la policía y ser reprimida y retiradas por el único hecho de estar vendiendo en la vía pública.
2: Los manifestantes recordaron que la Constitución garantiza el derecho a la libre manifestación y al trabajo, por lo que advirtieron que continuarán con las movilizaciones hasta obtener una respuesta favorable y el cumplimiento de los compromisos adquiridos con el Ayuntamiento de Orizaba. Para AM Noticias, informó Ami Enríquez.
4: Y en más información generada durante las últimas horas, la presidenta Claudia Sheinbaum rechazó que su gobierno pague a periodistas por hacer preguntas a modo. Nosotros, dijo, no le damos dinero a un periodista, a un reportero, para que diga lo que queremos que diga. Esto lo afirmó, pero también señala que sí existe publicidad oficial para que algunos medios de comunicación, gocen en este caso con algunos convenios, pero dijo que se asignan a partir de audiencias. Reconoce que TV Azteca, Reforma y El Universal, estos medios de comunicación nacional, no reciben recursos y sobre todo TV Azteca, porque señaló, tiene que pagar sus impuestos.
5: Alarraqui, hace unos días, Armando Guzmán, que dicen que, por ejemplo, a su servidor nos pagan 50 mil pesos de presidencia por las preguntas a modo
6: que le recibió. Pero que ¿de dónde se inventan? O sea, es por eso digo que son las notas de opinión o las opiniones de ficción. Son ficción inventada, absolutamente inventada. Ya ni tomo tiempo a veces en la mañanera para hablar de los comentócratas, porque es tan absurdo lo que dicen, que ni tiene caso estar aclarando cada cosa. Pero es parte de un vínculo que tienen entre todos ellos, que no quieren al gobierno. ¿Y por qué no lo quieren? Pues porque no les damos chayote, así, tan sencillo como eso. Porque nosotros no le damos dinero a un periodista, a un reportero, para que diga lo que queremos que diga. Sí hay recursos que se distribuyen en medios de comunicación a partir de sus audiencias, esencialmente es el esquema que tomamos. Hay algunos a los que no les damos. TV Azteca no recibe, Reforma tampoco, El Universal tampoco. Abiertamente lo digo, porque también, en particular TV Azteca, pues ustedes saben que hasta tiene que terminar de pagar sus impuestos también, porque así debe ser.
4: Continuamos en AM Noticias de las Altas Montañas, son las 8:44 y queremos compartirle un dato. Y es que fue un 6 de agosto, pero de 1945, durante la mañana, que el bombardero estadounidense Enola Gay lanzó sobre la ciudad japonesa de Hiroshima la primera bomba atómica de la historia, llamada Little Boy. La explosión destruyó gran parte de la ciudad y causó la muerte de unas 80 mil personas al instante, además de decenas de miles de fallecimientos posteriores por la radiación. Fue en 1945 que Estados Unidos lanza la primera bomba atómica. Regresamos con más.
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3: 8 de la mañana, 47 minutos.
4: La temperatura es 19 grados.
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0: En AM Noticias, el tipo de cambio.
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0: Este jueves 6 de agosto del 2026, el dólar a la compra en 16.22, a la venta en 17.72. Le informo que el euro en 19.58 a la compra, a la venta se cotiza en 20.38. Vámonos directamente con la información de los espectáculos. Es Dafne Jácome.
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3: Hola Daniela, buenos días. Hoy en los espectáculos te cuento que después de adelantar que explicaría lo que realmente ocurrió con su rostro, Galilea Montijo compartió un adelanto de una entrevista en la que por fin reveló el difícil momento que vivió y el miedo que sintió tras el procedimiento estético que no salió como esperaba. Ya no voy a trabajar en televisión, me cambió la cara. Llegó un punto donde dije, ¿qué me hizo? Recordó la conductora al hablar del miedo que sintió al pensar que su carrera podía terminar. Galilea explicó días atrás que lo ocurrido fue más allá de un procedimiento estético y que actualmente recibe tratamiento por una afectación en un nervio. En la entrevista completa promete contar por primera vez todo lo que vivió y cómo ha enfrentado las secuelas. En más información te platico que Eduardo Verástegui volvió a generar conversación en redes sociales tras lanzar un duro mensaje contra la Casa de los Famosos México. El actor aseguró que el reality no aporta nada positivo y criticó el tipo de entretenimiento que representa. ¿Qué bien le hacen a México la Casa de los Famosos y todo ese basurero de chismes, degradación y entretenimiento sin alma? ¡Ninguno!, escribió en su cuenta de X. Más adelante pidió a sus seguidores dejar de consumir este tipo de contenidos y apostar por actividades que, a su juicio, aporten más valor. Sus declaraciones rápidamente dividieron opiniones entre quienes respaldan su postura y quienes defendieron el programa, convirtiendo el mensaje en tema de conversación en redes. Por otra parte, te cuento que Sherlyn vivió un momento inesperado cuando su hijo, André, de apenas 6 años, tomó el micrófono y dejó al descubierto un detalle de la vida amorosa de la actriz. Mientras ella intentaba responder las preguntas de la prensa, el pequeño aseguró: mi mamá siempre dice a veces que no tiene novio, pero sí tiene, provocando las risas de todos. Entre sonrisas, Sherlyn terminó confirmando que sí está conociendo a alguien, aunque prefirió mantener su identidad en privado. La actriz explicó que se trata de una persona ajena al medio artístico con quien mantiene una relación a distancia y dejó claro que no hablará de algo serio hasta que exista un compromiso formal. Hasta aquí con los espectáculos, informó para AM Noticias, Dafne Jácome.
0: A través de AM Noticias de las Altas Montañas nos piden un servicio social para mencionar que se requieren de donadores de sangre. Dos personas para el señor Emanuel Tiburcio Amaro, quien se encuentra hospitalizado en Río Blanco. Se encuentra en la cama número 4 y se solicita este apoyo para que se presenten los donadores mañana viernes en punto de las 6 de la mañana. Y si alguien que nos escucha desea apoyar precisamente esta causa, les damos el número telefónico 271-153-9546 para que se puedan comunicar con la señora Cris y tener mayores detalles. Ahí está el servicio social a través de AM Noticias. Es momento de los deportes. Paco Navarro.
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4: Muchas gracias, Daniela. Esto es lo más relevante en los deportes. La selección mexicana de fútbol golea a Panamá y se mete a la final de los centroamericanos. La selección mexicana está en la final de fútbol varonil de los Juegos Centroamericanos y del Caribe Santo Domingo 2026, tras vencer 4-0 a Panamá en la primera semifinal disputada este miércoles 5 de agosto en el estadio Moca 85. El equipo que dirige Eduardo Arce resolvió el partido temprano y mantiene el invicto en el torneo. Panamá se suma a Venezuela y Guatemala como los equipos que han sucumbido ante el tricolor, con solo los anfitriones República Dominicana siendo capaces de sumar ante el representativo mexicano. México está en la final de fútbol de ambas ramas en los centroamericanos. La femenil necesitó de la prórroga para superar a El Salvador y se enfrentará a Colombia por la medalla de oro. La varonil espera rival que saldrá del duelo entre Colombia y Venezuela. ¡Pueden desaparecer los Bravos de Juárez! Medios nacionales han dado a conocer que los propietarios de los Bravos de Juárez estarían analizando seriamente vender la franquicia este mismo año. La decisión estaría respaldada por motivos económicos. El equipo genera una baja audiencia. La asistencia al Estadio Olímpico Benito Juárez es escasa y han realizado una gran inversión para armar un cuerpo técnico y plantilla que siguen sin dar resultados deportivos. Con el ascenso deportivo totalmente desaparecido en nuestro país, esta podría ser la única opción de franquicias como Atlético Morelia, Mineros de Zacatecas, Dorados, La Paz o Cancún y obtener su lugar en Primera División. Advertencia para todos, dice el máximo organismo de fútbol. La FIFA emitió un mensaje porque no tolerarán que lo sigan calumniando, dicen ellos, tras el plan fallido de privatizar la Copa del Mundo. A Gianni Infantino se le ha señalado por todos lados, pero parece que no van a tolerar ni una más, sin importar quién sea el quejoso. Al parecer está roto entre gran parte del fútbol y la FIFA, y veremos en qué acaba. Tras la retirada del proyecto, se acordó que FIFA no tolerará más ataques a su integridad, buen gobierno y debido proceso, y que adoptará todas las medidas necesarias para proteger y salvaguardar su nombre y reputación, dijo Gianni Infantino. Con abrazo al cielo para AM Noticias, Francisco Navarro.
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0: Y es así como despedimos la emisión de AM Noticias de las Altas Montañas de este jueves 6 de agosto. Yo soy Daniela García Guerrero, encabezados por Manuel Libreros. Hoy queremos saludar de manera muy, muy especial a nuestro jefe de información, Roberto Telles Galván, porque hoy cumple años. Muchísimas gracias a nuestro compañero y amigo Roberto Telles. Que te la pases muy bien hoy en tu cumpleaños. Y vamos a despedir AM Noticias de las Altas Montañas con una canción que sabemos te gusta muchísimo. Y es que fue precisamente el 6 de agosto, pero de 1972, escuche usted, que nace en la ciudad de Watford, Inglaterra, Geraldine Estelle, quien es mundialmente conocida como Jerry Wallager. Ella es miembro fundador, integrante en este caso de las famosísimas Spice Girls, uno de los grupos más populares en la historia del Reino Unido. Fundada en 1994, esta icónica agrupación de música pop no solo dominó las listas globales durante la década de los 90, sino que también transformó la cultura pop al popularizar y masificar la filosofía feminista. Y es así como despedimos AM Noticias de las Altas Montañas, agradeciendo a usted su preferencia.

0: 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A veces debemos dar el brazo a torcer por un momento, para luego obtener la recompensa que buscamos. Nadie ha cerrado un gran negocio bebiendo café y ninguna buena historia empieza comiendo ensalada.
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4: 9 de la mañana, 5 minutos.
5: La temperatura es 20 grados.
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7: De la mañana con 5 minutos, quédate conmigo hasta las 12 del día. Soy Potter Garrido y arrancamos con esto de Thalía. ¿A quién le importa?

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3: Un fuerte golpe a las finanzas estatales fue el que dio la Federación a Veracruz, quien este año ha recibido casi 7 mil millones de pesos menos de participaciones federales en comparación al año pasado. De acuerdo a registro, en el primer semestre del 2026, Veracruz solo recibió 42 mil millones de pesos de participaciones federales, cuando en el mismo periodo del 2025 la cifra superaba los 47 mil millones de pesos. Y aunque la gobernadora afirma que esto no afecta a Veracruz, lo cierto es que sí, pues son casi 7 mil millones los que el Estado dejó de recibir y que bien pudieron servir para la ejecución de obras o acciones en beneficio de los veracruzanos. Siendo Veracruz el segundo estado con el mayor recorte de participaciones federales de este año, ojalá la Federación dé una explicación de por qué este recorte. ¿O será que acaso se está castigando a los estados para mantener los programas sociales que cada vez más aumentan sus padrones de beneficiarios?
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11: 9 de la mañana, 17 minutos.
12: La temperatura es 21 grados.
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12: 9 de la mañana, 34 minutos.
0: La temperatura es 23 grados. 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

9:38, ponte en contacto, 271-59-0091. Escuchamos a Plastilina Mosh con este tema. Mr. P. Mosh, te dejo ahora con Alaska y Dinarama. Ni tú ni nadie.

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2: 9 de la mañana, 47 minutos.
3: La temperatura es 23 grados.
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9:52, ahí está Chero con ese tema de Baila Morena junto con Maná. Mándame tu mensaje 272-590091. Cuéntame en dónde me escuchas. Quédate conmigo hasta las 12 del día, soy Potter Garrido y saludamos rápidamente ya a quienes se reportan a través de nuestro Globocel. Dice, hola, buenos días, ¿me puedes poner la canción de Up Where Belong de Joe Cocker y de Jennifer Warnes? Saludos para Raúl Cancino, que te escucha en Istat, por favor. Gracias, saludos, gracias, excelente día. Por acá nuestra amiga Denise, también por acá, saludos a Laurita y a Natu Jack, que nos pidió el tema de Call Me. Ya escuchamos por ahí a Blondie con este tema. Gracias, gracias por estar con nosotros. Isabel también se reporta. ¿Qué tal, Isabel? Muy buenos días, excelente mañana. ¿Me puedes poner por fin la canción de Ni Tú Ni Nadie? Ahí estuvo, ya escuchamos el tema de Alaska y Dinarama. Gracias, excelente día. Saludos también para nuestra amiga Alejandra Guzmán. ¿Qué tal, Ale? ¿Cómo estás? Excelente día, Cris, el desayuno. Saludos, gracias. También para nuestra amiga Sol, que nos está acompañando. Excelente día también. Saludos al buen Raúl Cancino. Buen día, Potter, por favor. Waiting for a Girl Like You de Frigner. Ya lo escuchamos. Saludos para Denise, que te escucha allá en Córdoba. Gracias. Y buen resto de turno. Saludos, gracias, gracias por estar con nosotros. Ah, míralos. Ahorita vengo atando cabos. Se mandan los saludos. Nuestras amigas. Mira, por acá le dedicaron Raúl la de Foreigner. Y por acá nuestra amiga Denise. También por acá dedicando el tema de Up Where Belong. We Belong de Joe Cocker. Saluditos, gracias, gracias. Qué bueno que están con nosotros. 272-59-0091. Te platico esto antes de irnos con más música. Te cuento que Rob Kenny creó un canal llamado That Who Do I. Es pues un canal que él hizo precisamente tras quedarse sin padre desde los 14 años. Bueno, no lo hizo desde ese entonces, no lo hizo recientemente, pero él se quedó sin papá desde los 14 años y este canal hoy suma millones de seguidores enseñando desde tareas del hogar como, por ejemplo, cómo arreglar un inodoro, cuidado personal, cómo afeitarse o hacer una corbata, hasta mecánica básica, por ejemplo, cambiar llantas, acompañado cada tutorial con mensajes de apoyo emocional y paciencia. ¿Qué tiene de extraordinario este canal? Bueno, pues que va dedicado o va enfocado para muchos jóvenes, niños jóvenes, adultos también, que se quedan o que viven sin una figura paterna, ¿no? Muchas veces, bueno, pues se dan los casos en que las mamás son mamás solteras, o a lo mejor los hijos se quedan con los abuelos, las abuelas, o los tíos, u otras familias, u otros familiares, pero no tienen una figura paterna que les enseñe ciertos detalles. Bueno, pues Rob Kenning en este canal de Dad Who Do I, bueno, pues se encarga precisamente de enseñar eso. Incluso también hay mamás solteras que lo ven, lo siguen, porque de ahí también aprenden. Incluso hay comentarios en su cuenta y todo esto en el que dice, gracias a este canal aprendí a enseñarle a mi hijo cómo amarrarse una corbata, lo dice una mamá, o lo dicen también enfocados al aspecto de cómo deben de afeitarse, etcétera, o qué situaciones seguir o vivir. Incluso hasta personas adultas que no sabían, por ejemplo, cómo cambiar una llanta, bueno, pues gracias a Rob también lo han aprendido. Sin embargo, como te decía, la esencia del canal de Rob, bueno, pues es enseñarle precisamente a quienes no tienen una figura paterna en casa cómo hacer ciertas cosas, que a lo mejor no es lo mismo aprenderlo de mamá que aprenderlo de papá. No, estamos de acuerdo, en un muy buen canal, bastante educativo, bastante favorable, y pues a final de cuentas siempre es interesante conocer también, y como te decía, no está enfocado únicamente para jóvenes, para niños que no tienen papá, sino también para las mismas mamás que se les dificulta un tanto ese papel de el papá ausente. Pues ahí está este tema, te repito el nombre, por ahí si lo quieres checar es Dad Who Do I o Papá Cómo Se Hace, que sería Cómo Lo Hago, que sería la traducción. Para que lo busques, lo cheques también por ahí en redes sociales. Y bueno, pues igual le andes robando algunos tips al buen Rob Kenny. Vámonos con música, 9:56. Te dejo con esto, suena Miranda y Julieta Venegas. Perfecta.

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7: 10 de la mañana, 3 minutos.
8: La temperatura es 23 grados.
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3: 10 con 3, vámonos con Daddy Yankee y esto que es ¿Qué tiene pa'lante?

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0: 10 de la mañana, 16 minutos.
8: La temperatura es 24 grados.
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0: Eminem con este tema, Without Me. Saludos. Oye, chécate esto, porque hablando de Eminem, ahorita que escuchamos este tema de Without Me, mientras muchos artistas se ayudan con donaciones millonarias, Eminem y su hija Hailey Jade decidieron enfocarse en algo pues que para miles de estudiantes es una necesidad básica. Ellos se decidieron inclinar por la comida. La familia de Eminem, del rapero, pues contribuyó para eliminar una enorme deuda acumulada por almuerzos escolares en Michigan, beneficiando a estudiantes de más de un centenar de escuelas. Y gracias a este gesto, miles de niños podrán acceder a sus alimentos sin que sus familias carguen con deudas pendientes ni con la preocupación de no poder cubrir los gastos. Pero también el impacto va más allá de lo económico. Y es que esta acción también ayuda a evitar que muchos estudiantes sean señalados o avergonzados por no pagar sus comidas, permitiéndoles enfocarse en lo más importante: aprender y disfrutar de su infancia. Sin duda, una acción pues importante, la del rapero blanco, la de Eminem, junto con su hija Hailey Jade, que bueno, pues como te decía, se encargan de ayudar en este caso pues a los más afectados, en este caso a quienes los tienen, y sobre todo en algo tan importante y tan necesario como es la comida. Pues bien, muy buena acción la que hace Eminem. Recordemos que hay muchos artistas que precisamente se dedican en este caso pues a ayudar a las personas en la cuestión de los alimentos. Hay que recordar que, por ejemplo, Jon Bon Jovi, obviamente vocalista de Bon Jovi, pues también en su momento hiciera los famosos pues comedores comunitarios, por así decirlo, en el que también se encarga, bueno, pues de darles de desayuno, darles de comida a pues personas en situación de calle. Y además de esto, bueno, pues Bon Jovi también lo que hacía es que incluso hasta trabajo les daba, ¿no? Les daba esta forma de pues también recibir un alimento y también poder ayudar dentro de los comedores, recibiendo pues una cierta ayuda que, bueno, pues los beneficiaba en el día a día. Saludos, ponte en contacto, mándame tu mensaje 271-259-0091. Recuerda que estoy contigo hasta las 12 del día. Saludos a nuestra amiga Sarucha, ya lista por allá con los muchachones de las bebidas azucaradas. Dice, vamos a destrozar el mercado de Mendoza. Saludos. A vender en grande, mis amigos. Que les vaya muy bien, excelente día. Gracias, qué bueno que se reportan. También saludos por acá a nuestra amiga Luzma, también nos manda mensaje. Potter, por favor, y se puedes poner Square Rooms. Gracias, soy Luzma, excelente día. Nuestra amiga Luzma reportándose. También saludos a Eder, que nos mandó mensaje hace ratito. Dice, hola, buenos días, Potter. Puedes poner la canción de Que Tire Pa'lante de Daddy Yankee, por favor, gracias. Excelente día, ya programamos la melodía que nos estaba solicitando nuestro buen amigo Eder. También Angie Vidal nos manda mensaje. ¿Qué tal, Angie? ¿Cómo estás? Hola, amigo, buen día. ¿Te puedo pedir la canción de Caminar de tu Mano de Fonseca y Río Roma? Saluditos, que tengas bonito día. Gracias a nuestra amiga Angie Vidal. Saludos, excelente día. También nos manda mensaje nuestro amigo Felipe Valerio. ¿Qué onda, Felipe? Buen día, Potter. Se fue la luz de mi rancho. ¡Ah, caramba! Saludos. Ya se quedó sin luz el buen Felipe Valerio. Saludos también para nuestro amigo Danielo. ¿Qué tal, Danielo? ¿Cómo estás? Excelente día. Excelente mañana reportándose. ¿Será que el buen Felipe ya esté conectado con nosotros o este mensaje habrá sido enviado desde hace ratillo? Gracias. 271-59-0091. Es momento de continuar con la música. Te dejo con esto. Cuando son las 10:24, ya suena Río Roma con Fonseca y esto que es Caminar de tu Mano.
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1: Diez de la mañana, 30 minutos.
0: La temperatura es 24 grados. 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

10 de la mañana con 42 minutos. Ahí está Teo Calderón y Don Omar con este tema de Bandoleros. ¿Cómo no recordar cuando llega Dominic Toretto, ¿no? En esta película de Rápido y Furioso, Reto Tokio. Precisamente llega Toretto al final de esta película y suena ese tema de Bandoleros. Te dejo ahora con esto, cambiando totalmente. Vámonos con Velanova. ¿Y esto qué es? Tus ojos, 10 con 42.

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4: 10 de la mañana, 48 minutos.
5: La temperatura es 25 grados.
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10 de la mañana con 52 minutos, ahí está la gusana ciega con este tema de 727. Saludos, gracias. Por acá nuestra amiga se reporta, Silvia. ¿Qué tal, Silvia? ¿Cómo estás? Excelente día. Sonia también nos manda mensaje. Sonia que anda en la venta totalmente. Gracias, Sonia. Excelente día. Excelente mañana. Saludos al buen Edgar Iván. ¿Qué onda, Edgar? ¿Cómo estás? Por acá solicitando el tema de Teo Calderón y Don Omar, que ya escuchamos, bandoleros. Gracias. Saludos al buen Danielo reportándose, solicitando esta melodía que escuchamos de la gusana ciega. 272-5900-91. 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Fobia contra Shakira el próximo sábado. Vámonos con más música, es momento de continuar con esto. Ya te dejo con Nick, ya suena, y esto que es Tu Nombre.

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3: Un fuerte golpe a las finanzas estatales fue el que dio la Federación a Veracruz, quien este año ha recibido casi 7 mil millones de pesos menos de participaciones federales en comparación al año pasado. De acuerdo a registro, en el primer semestre del 2026, Veracruz solo recibió 42 mil millones de pesos de participaciones federales, cuando en el mismo periodo del 2025 la cifra superaba los 47 mil millones de pesos. Y aunque la gobernadora afirma que esto no afecta a Veracruz, lo cierto es que sí, pues son casi 7 mil millones los que el Estado dejó de recibir y que bien pudieron servir para la ejecución de obras o acciones en beneficio de los veracruzanos. Siendo Veracruz el segundo estado con el mayor recorte de participaciones federales de este año, ojalá la Federación dé una explicación de por qué este recorte. ¿O será que acaso se está castigando a los estados para mantener los programas sociales que cada vez más aumentan sus padrones de beneficiarios?
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7: El texto bíblico de hoy es muy interesante porque está en el libro de los Proverbios y habla de los necios y los holgazanes. Y para ser honestos, la forma en que se los entremezcla en el texto hace que sea difícil separarlos unos de los otros, lo que podría estar diciéndonos algo importante. Bien, este es el texto bíblico y dice: la puerta gira en sus bisagras y el perezoso gira en la cama. El perezoso mete la mano en el plato, pero luego es incapaz de llevársela a la boca. El perezoso se cree más sabio que siete personas que saben responder. Y aquí va una historia. Hace algunos años llegó una nueva familia a una iglesia durante el fin de semana en el que el pastor estaba ausente. Y llegaron justo a la hora del almuerzo comunitario. Tenían muchos hijos. Y se supo que vivían en la parte trasera de una camioneta mientras viajaban quién sabe dónde. Los miembros de la iglesia los recibieron de brazos abiertos, tal como el pastor sabía que lo harían, y los trataron como a reyes. Algunas semanas más tarde, uno de los miembros había llevado a esta familia a su granja y les había dado una casita para que vivieran. Pero mientras paraban allí, no mostraron la más mínima cortesía, ni siquiera colaboraron con las tareas básicas, aunque tenían casa y comida gratuitas. En realidad, debía decirlo con otras palabras, el padre se negó a hacer cualquier trabajo mientras obligaba a sus hijitas a hacer todas las tareas. Y cuando el dueño de la granja le pidió que podara los matorrales o que cortara leña, recibió como respuesta que dondequiera que iban los apóstoles eran recibidos por los hermanos y que él esperaba el mismo tratamiento, ser recibido en ese hogar sin responsabilidades adosadas. El dueño de la granja acudió al pastor furioso. ¿Es cierto eso, pastor? ¿Tengo que recibirlo sin esperar que realice ninguna tarea? Espera un minuto, dijo el pastor. Si quieres, voy contigo y te ayudo a echarlo de la casa. Bueno, ¿no es esa una actitud demasiado dura de parte de un pastor? No, en absoluto no. La Biblia nos dice que debemos ayudar a los que tienen necesidades genuinas, pero no se nos pide que necios holgazanes se aprovechen de todos nosotros. Este ocupante ilegal de la propiedad de este miembro se corresponde perfectamente con la descripción que hace nuestro texto de hoy. Ama comer la comida, pero al hacer uso de los recursos lo deja cansado para cualquier otra tarea. Y las personas que están a tu alrededor, con sentido común y conocimiento práctico, pues les parecen tontos, porque después de todo, él vive de arriba gracias al trabajo duro de los demás. Pero la Biblia, hermanos, habla claro en cuanto a esto. A veces las personas no están enfermas, a veces no están en emergencia médica que les impida trabajar, solo se trata de haraganería. Y como verás, la Biblia señala que las 7 personas que no son perezosas tienen respuestas sensibles. Son sabias, están encontrando su lugar en el mundo de Dios y aprendiendo de Él. Dios nos ayude a ser responsables y ayudar a otros a ser responsables. Todos tenemos que dar cuenta a Dios, y también, ¿por qué no?, los unos de los otros. Dios te bendiga y recuerda, en el viaje de la vida, las cosas van a ir bien si tienes los principios de la Biblia como tu GPS y a Jesús como tu guía, porque esa es una mejor manera de vivir.
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8: 11 de la mañana, 9 minutos.
9: La temperatura es 25 grados.
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10: Estamos de regreso, quédate conmigo hasta las 12 del día. Te dejo con los Héroes del Silencio y esto que es Agosto.

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6: Once de la mañana, 17 minutos.
7: La temperatura es 25 grados.
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11 de la mañana con 21 minutos, ahí está Bonnie M con este tema de Rasputin. Saluditos para nuestros amigos que se siguen reportando, gracias, excelente día. Por acá también nuestro amigo Luis Alberto nos solicitó el tema de Héroes del Silencio, el de agosto. Saludos a nuestros amigos allá en Chocamán, en la panadería del Oso. Saluditos, gracias, solicitando esta melodía de Bonnie M. Saludos para Caro, ¿qué onda, Caro? ¿Cómo estás? Excelente mañana, por acá solicitando No One Like You, de Scorpions, ya lo escuchamos por ahí. Saluditos, excelente día. Saludos a Miguel Ángel allá en Río Blanco, gracias. Silvia también nos manda mensajes. Sol también nos está escuchando. Gracias a nuestra amiga Sonia, que tuvo que salir con porque ya está la lluvia por allá por Orizaba. Gracias, excelente día. Por aquí en Córdoba se ve que no tarda la lluvia. Saluditos, excelente mañana. Por acá nos dicen, hola Potter, good morning. Dice, ¿podrías poner la canción de Estás Dormida de Caifanes, por favor? Ok, en un momentito más lo vamos a checar. Saludos también para David. ¿Qué hay, amigo? Buen día. ¿Puedes poner Night Fever de The Bee Gees, por favor? Saludos, gracias a David allá en Fortín. Nuestra amiga La Güera, saluditos, La Güera, que nos manda mensaje y le dedica el tema de Sweet Child O' Mine a su nena. Gracias, claro que sí, a nuestra amiga. En un momentito más lo vamos a estar programando. Saludos, 272-59-0091. Por acá también nuestra amiga Lady Berenice solicitando el tema de Zoe y Enrique Bumburi. Nada, mándame tu mensaje, 271-259-0091. Ya lo sabes, el número para que estés en contacto con nosotros. Por acá nos preguntan cuál será el estilo de Shakira que escucharemos el próximo sábado si gana el Versus. Pues ustedes decidirán. Yo digo que Shakira viejo, el estilo viejito, pero ya ustedes decidirán si llega a ganar Shakira cualquiera, ¿no? Porque va contra Fobia, así es que bueno, pues ahí estaremos. Saludos al buen Moy también, ya llueve, dice el buen Moy también por allá por Potrerillo. Gracias, excelente día, excelente mañana. Continúas en la programación, recuerda que estoy contigo hasta las 12 del día. Oye, chécate esto porque te platico que Gracielisa Akers, de 25 años, trabajaba como bartender en lo que es un bar allá en Michigan, cuando la banda de Jared Leto tocó ahí el 19 de abril del año 2011. Un miembro del equipo la invitó al camerino. Leto coqueteó con ella. La saludó pues con un choque de codos y dijo que era algo germofóbico. Pero según su relato, minutos después ya estaba Jared Leto tomando a la chica de la cintura y jugando con su cabello y buscando tomarle la mano. Ella lo rechazó y, ¿qué crees? Jared Leto se molestó. Lo que vino después fue peor. Se dice que la siguió hasta su auto, la bombardeó con mensajes, incluida una selfie, pues casi desnudo en la ducha, que nadie pidió. Su testimonio se suma en esta semana a las otras cuatro mujeres que acusan a Jared Leto de conductas de abuso de poder. Y es que recientemente, precisamente en estos días, se dio a conocer que Jared Leto ha sido acusado pues de seguir a esta chica junto con otras más que han acusado al actor estadounidense de acoso. Pues no sé hasta dónde vaya a llegar este caso con Jared Leto, digo, bastante solicitado de las últimas veces que se le ha visto en el cine a Jared, bueno, pues en He-Man, encarnando a Skeletor, y bueno, pues en esta ocasión acusado ahora de acoso. A ver hasta dónde llega la situación con este actor Jared Leto. Vámonos con música, 10:25, continuamos con las peticiones y de parte de nuestra amiga La Güera de Barrio Nuevo, para su nena Carolina que la ama y que la quiere, pues ahí está este tema, ya suenan los Guns N' Roses y esto que es Sweet Child O' Mine.

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8: 11 de la mañana, 32 minutos.

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7: 11 de la mañana, 47 minutos.
8: La temperatura es 25 grados.
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11 de la mañana con 54 minutos. Ahí está Juan Carlos Lozano con Morbo y este tema de Enséñame. Saludos, gracias. Es momento de despedirnos. Saludos para nuestra amiga. Saludos para Sol. Saludos para Félix Chama allá en Fortín. Saludos para Dulce. Saludos para Juan Carlos solicitando esta melodía. Saludos para Sergio, para Víctor Hugo. También por acá se reportó. Por acá solicitaron un tema de los Bee Gees. Gracias, excelente día. Saludos también para David. Excelente día, David. Gracias, Luis Alberto. También Moy, la güera, David. Gracias, Silvia. También saludos para nuestra amiga Silvia, para Sonia, para Miguel Ángel. Señores, es tiempo de despedirnos. Se quedan en compañía de Meli Morales hasta las 6 de la tarde. Rose Ojeda de 6 a 12 de la noche. Yo soy Potter Garrido. Te espero mañana en punto de las 6 de la mañana. Que tengas una excelente tarde de jueves. En este juevesito que ya, pues, se parece por ahí que no tarda en llegar, pues, la lluvia aquí. Al menos en Córdoba, porque en otras partes, por ejemplo, nos comentaban nuestros amigos por allá de Orizaba, en la región, que ya estaba, pues, llegando la lluvia. Entonces, por aquí no es raro que ya pues empiece a caer próximamente la lluvia. Así es que vámonos con más música. Hasta mañana, que descanses. Sigue en la frecuencia de Globo. Te dejo con esto, los Fabulosos Cadillacs. Mal bicho.

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1: Doce del día, 3 minutos.
0: La temperatura es 25 grados. 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
9: Qué rico clima el día de hoy en la ciudad de los 30 caballeros, 12 del día con 3 minutos, recibiéndote con Ricky Martin y Nobody Wants to Be Lonely. Gracias por estar conmigo, parece que lloverá temprano. Gran temperatura el día de hoy, yo amo los días así. Así que quédate conmigo porque con toda la candela que corresponde a este jueves, ya casi viernes, estaremos contigo llevándote este juevesitos palomero. Bombón azucarado, besitos tronados, soy Meli Morales, quédate conmigo hasta las 6.

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2: La señora Aranza, que en algún momento era parte de la banda sonora de una telenovela que ahora hicieron ya una segunda versión. Por ahí los guardaespaldas y cosas por el estilo. Dime, con Aranza, 12 con 11, Globo 102.1, lindo día.

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12: 12 del día, 20 minutos.
13: La temperatura es 25 grados.

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2: Ni tú ni nadie debe faltar el día de hoy. Ya está lloviendo en la ciudad de los 30 caballeros. Ya por fin nos cayó la agüita, qué rico. Día lluvioso y mi pluviofilia dice, yeah. 12 del día con 24 minutos. Oye, y ya que estamos hablando de lluvia y demás, hoy, además de que es un día lluvioso, fíjate, es cumpleaños de Jerry Halliwell. Sí, justamente, esa Ginger Spice, una de las integrantes de Spice Girls en algún momento. Y pues pocos saben que antes de la música ella trabajó como modelo, bailarina, y también en 1994 respondió un anuncio en el periódico para formar parte del grupo de chicas que dio origen a eso que se llamó Spice Girls en un momento, y se convirtió en el alma del grupo y en el rostro, justamente como la Girl Power. Jerry Halliwell, que de alguna forma es recordada por, pues, obviamente su paso por esta agrupación, pero también por algunas polémicas, por ejemplo, la que causó en 1997 en los Brit Awards, porque se puso un vestido mini con la bandera de Reino Unido, que ella misma había confeccionado cosiendo, pues, un trapo de cocina a un vestido negro de Gucci, y esto fue uno de los símbolos visuales más célebres en los 90. Así también, en mayo del 98, llegaba a la cima con la Spice Manía, y en plena gira mundial abandona sorpresivamente el grupo por agotamiento y diferencias con las demás integrantes. Esta noticia acaparó portadas de diarios de todo el mundo justamente en ese instante. Ya como solista debutó en el 99 con un álbum que tuvo 4 sencillos número 1 en Reino Unido de manera consecutiva: Mi Chico Latino, Light Me Up, Back It Up y la de It's Raining Men, que justamente vamos a escuchar a continuación, que fue un bombazo en 2001 y que en algún otro momento pues las hemos escuchado en su versión original. Pero en esta ocasión, feliz cumpleaños a Jerry Halliwell, que hoy cumple nada más y nada menos que 54 años. Nació un 6 de agosto de 1972.

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13: 12 del día, 32 minutos.
14: La temperatura es 25 grados.
9: Saluditos para Beto, que nos mandó un audio diciéndonos que disfrutemos esta lluvia cayendo y deslizándose sobre el cristal de la cabina. Saben que tengo pluviofilia. Tú disfruta de Matute a Cara Cruz, 12:33 en Globo.

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2: 12 del día, 47 minutos.
3: La temperatura es 25 grados.

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1: Yo creo que hoy es un buen día, además de que escuches Globo, que más tardecito igual y te pongas a hacer un maratón de lluvia según tu estado de ánimo. Sí, porque si la tarde está lluviosa y se te puso en modo cobija y palomitas, además de que escuches Globo también, pues en lugar de que agarres el control remoto a lo loco, ¿verdad? Puedes disfrutar del cine bajo la lluvia. Bueno, no necesariamente, ¿verdad? No bajo las gotitas de la lluvia, pero sí que tenga que ver con la lluvia. Cuando afuera está lloviendo, afuera está lloviendo amor. Oye, la psicología de nosotros cambia porque no solo buscamos una buena historia, sino una atmósfera que haga juego con el clima. Así que ahí te va. Si quieres ver algo de romance, El diario de Noah o The Notebook, o Diario de una pasión, así se llama, ¿no? O bien Orgullo y prejuicio, esa mítica escena del beso bajo la tormenta entre Ryan Gosling y Rachel McAdams. 3 días enteros de rodaje bajo chorros de agua helada tuvieron que pasar para que la pudieran lograr. Con esa química tan real que terminaron exhaustos. Pero crearon uno de los momentos más icónicos del cine romántico moderno. Así que ahí está una recomendación para hoy. ¿Quieres suspenso? ¿Paranoia? Bueno, Seven de David Fincher o Blade Runner de 1982. La lluvia no estaba pensada originalmente, pero todas las escenas también justamente tuvieron pues en casi toda la película cosas interesantes que lograr. Le daban pues a lo mejor un tono como de opresión, y la lluvia constante ayudaba a disimular los fallos de iluminación natural que había en las calles de Los Ángeles donde estuvieron filmando con un presupuesto demasiado ajustado. Ahora, ¿quieres algo más cálido? Mi vecino Totoro de Estudio Ghibli, la famosa escena en la que las niñas esperan el autobús bajo la lluvia junto a la criatura gigante, captura esa sensación de refugio y tranquilidad que todos buscamos en un día gris. Ahí están unas sugerencias por si quieres ver una peli más tarde a través de Globo 102.1, la música, porque el cine se ve en el cine, o bien en tu pantalla, ¿verdad? Ahí en casita, cómodamente, con cualquiera de las opciones que te acabo de dar. Pero si no, bueno, la música sigue sonando. 6 minutos y 1:00 p.m. Si yo fuera mujer, Paxi Andian.

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3: Un fuerte golpe a las finanzas estatales fue el que dio la Federación a Veracruz, quien este año ha recibido casi 7 mil millones de pesos menos de participaciones federales en comparación al año pasado. De acuerdo a registro, en el primer semestre del 2026, Veracruz solo recibió 42 mil millones de pesos de participaciones federales, cuando en el mismo periodo del 2025 la cifra superaba los 47 mil millones de pesos. Y aunque la gobernadora afirma que esto no afecta a Veracruz, lo cierto es que sí, pues son casi 7 mil millones los que el Estado dejó de recibir y que bien pudieron servir para la ejecución de obras o acciones en beneficio de los veracruzanos. Siendo Veracruz el segundo estado con el mayor recorte de participaciones federales de este año, ojalá la Federación dé una explicación de por qué este recorte. ¿O será que acaso se está castigando a los estados para mantener los programas sociales que cada vez más aumentan sus padrones de beneficiarios?
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0: Una de la tarde, 6 minutos.
8: La temperatura es 25 grados.
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0: Una de la tarde con 13 minutos. I wanna set you up con Color Me Bad. Gracias por estar en la frecuencia de Globo. Qué rico clima el día de hoy. Y bueno, quiero aprovechar para saludar a Sonia, que dice que le fue muy bien en la venta el día de hoy, que ya está por ahí preparando lo que va a comer. Qué rico, me parece fenomenal. También para Laurita, Yana Toya, que nos está escuchando. Francisco Marinero, que también nos está mandando un mensajito el día de hoy. Dice, buena tarde, belleza, el tema Marinero con Lucía. Ok, ahorita lo buscamos. Y a ti que estás ahí, a Santos, saludos también, que nos está escuchando el día de hoy. ¿Quieres escuchar algo especial? Házmelo saber, así como Santos, que nos pidió Morena Mía, que es lo que vamos a escuchar a continuación. Claro que sí, porque aquí tus deseos son órdenes. Aquí está la rolita, a través de Globo 102.1, yo sigo contigo.
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1: Una de la tarde, 22 minutos.
2: La temperatura es 28 grados. 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
2: Y hoy que es jueves palomero, te hablaré acerca de un momento en el set de filmación de Jurassic Park, porque imagínate tú estar en un foro a oscuras que un dinosaurio animatrónico de 6 metros empezara a moverse solo por la lluvia. Bueno, en 1993 Steven Spielberg llevó la tecnología límite al construir el tiranosaurio Rex animatrónico en tamaño real. Medía más de 6 metros de alto. Sí, medía eso. Pesaba casi 6 toneladas y estaba recubierto con una piel sintética hecha de látex, que bueno, pues era para dar un aspecto muy realista. El problema ocurrió durante la famosa escena nocturna donde el T-Rex ataca los vehículos bajo una tormenta implacable, ya que la producción utilizó miles de litros de agua artificial. El látex de la piel comenzó a absorber el agua como si fuera una esponja gigante, y esto duplicó el peso de la estructura, así que los motores hidráulicos internos no estaban diseñados para soportar esta carga de humedad y colapsaron. Entre toma y toma, cuando todo el set estaba en silencio, la humedad provocaba cortocircuitos que hacían que el T-Rex cobrara vida de la nada, comenzara a temblar, a mover la mandíbula y a dar sacudidas violentas. Así que Kathleen Kennedy, la productora, recordó en varias entrevistas que los gritos del equipo de producción eran de auténtico terror cuando el robot se encendía solo en la oscuridad. Así las cosas cuando se graba o se filma una película, en este caso de Jurassic Park, y que suceden cosas que a veces pues obviamente nunca nos enteraríamos si ellos no lo contaran en alguna entrevista, que son anécdotas del día a día de una filmación. 1:43 p.m. Gracias por seguir conmigo. Y pues mando saludos a Lore Sevilla, que está ahí en su trabajito. Lore, mi Lore, un abrazo grande. Dice, ¿cómo? ¿Cómo que habían cambiado de estación? Tache guaracho para tus compañeros. Ahora solo te voy a mandar saludos a ti, porque ellos le cambiaron la estación. Qué bueno que estás de nuevo en la frecuencia de Globo y que podemos seguirte acompañando en las actividades. Nos vamos con Madonna a través de Globo 102.1. Linda tarde.

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3: Una de la tarde, 50 minutos.
4: La temperatura es 28 grados.
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12: 2:00 p.m, 19 minutos.
13: La temperatura es 28 grados.
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1: Dos de la tarde con 23 minutos. Gracias por seguir conmigo. Por aquí me habían solicitado un tema. Francisco Marinero ya casi está listo. Está en el horno, a punto de salir como un verdadero pastelito para acompañar un café. ¿Qué tal? ¿Ya comieron? Buen provecho. Barriguita llena, corazón contento. Ya saben que siempre, siempre se los digo. El momento de los alimentos es sagrado. Hay que dedicar unos minutos para poder comer y apapachar la pancita y el corazón. Oye, hay líneas en el cine que marcan a generaciones enteras, pero la respuesta de Han Solo, la princesa Leia en El Imperio Contraataca, pues jamás estuvo escrita en papel, fue un berrinche de Harrison Ford. ¿Sabías? En el clímax de Star Wars, El Imperio Contraataca en 1980, cuando Han Solo está a punto de ser congelado en carbonita por Darth Vader, la princesa Leia le confiesa sus sentimientos en un momento de desesperación absoluta y le dice: te amo. Ande usted. Y en el guión escrito por Lawrence Kasdan, la respuesta original que George Lucas había probado para Han Solo era simplemente: yo también te amo. Sin embargo, durante el rodaje, tanto el director Irving Kirchner como Harrison Ford sentían que era como que se iba a oír muy cursi. Ahí no se oye cursi. Y completamente ajena al carácter pues que tenía pues este personaje, ¿verdad? Rebeldón, medio un poco, pues cinicón, llamémosle, ¿no? Desparpajado. Después de intentar la escena varias veces y probar con distintas alternativas que no convencían a nadie, estaban perdiendo tiempo de producción, así que Kirchner le dijo a Ford: haz una toma más y di lo primero que se te venga a la cabeza. En la siguiente toma, cuando Carrie Fisher le dice: te amo, Harrison Ford la mira fijamente y suelta con absoluta frialdad la mítica frase: I know. ¡Qué bárbaro! Diría mi abuelita, ¡qué merecido! O sea, cálmate, cálmate, por favor. Ay, no, o sea, lo sé. La toma fue tan perfecta que quedó inmortalizada en la historia de la cultura de la cinematografía. Y bueno, oye, a mí me dicen: lo sé. Ah, bueno, lo sé, pero yo también. Ah, sí, eso está más bonito, más completo, dijeran por ahí. Entonces, ¿tú qué opinas? ¿Estuvo padre o no estuvo padre? ¿O cómo hubieras contestado tú? Nos vamos a ir con más música. Esta rolita es para Francisco Marinero, que me la pidieron. Yo creo que le quiere hacer honor a su apellido. Y aquí está Marinero con Lucía.

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0: 2:32 p.m.
1: La temperatura es 28 grados.
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4: Dos de la tarde, 47 minutos.
5: La temperatura es 28 grados.

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3: Un fuerte golpe a las finanzas estatales fue el que dio la Federación a Veracruz, quien este año ha recibido casi 7,000 millones de pesos menos de participaciones federales en comparación al año pasado. De acuerdo a registro, en el primer semestre del 2026, Veracruz solo recibió 42,000 millones de pesos de participaciones federales, cuando en el mismo periodo del 2025 la cifra superaba los 47,000 millones de pesos. Y aunque la gobernadora afirma que esto no afecta a Veracruz, lo cierto es que sí, pues son casi 7,000 millones los que el Estado dejó de recibir y que bien pudieron servir para la ejecución de obras o acciones en beneficio de los veracruzanos. Siendo Veracruz el segundo estado con el mayor recorte de participaciones federales de este año, ojalá la Federación dé una explicación de por qué este recorte. ¿O será que acaso se está castigando a los estados para mantener los programas sociales que cada vez más aumentan sus padrones de beneficiarios?
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2: 3 de la tarde, 3 minutos.
3: La temperatura es 28 grados.

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1: Tres de la tarde con siete minutos. Joe Ray, lanzada a principios de 1991, si no me equivoco. Y pues bueno, justamente pues hablar de esta rolita que me remonta a la época de los 90. Sí, 90, ¿no? Sí, más o menos estaba de moda. ¿Cómo olvidar? Dijera Olga Tañón, lo que vivimos, aunque no sea de este género, pero para que vean que la locutora tiene amplitud musical. Bueno, y entonces, aquellos tiempos en los que, pues, ya sabes, íbamos al antro, no era el antro, era la disco, las tardeadas, cuando éramos, pues, unos niños bien portaditos, porque siempre hemos sido, la generación X era una generación bien portadita, yo no sé ahora los chicos, ¿no? Oye, y es que yo no sé si ahorita ibas manejando, pero igual, el motor ahí con la energía y la vibra noventera de Rod Set en este Joe Ray. Pero de repente, cuando el amor se frena de golpe, la música puede cambiar de tono. Ah, bueno, es que tú puedes pasar de ese de esa energía de la rolita de Rod Set y de repente, pues es que crecimos también con canciones que nos hicieron cantar y bailar. Entonces, lo mismo nosotros disfrutamos una buena rolita como Joe Ray, y que donde le ponemos ritmo a una rolita que podemos cantar y que nos habla, pues también de aquella etapa, pero esta fue etapa ochentera, fíjate, como 10 años atrás, ¿no? Bueno, esta es del 83, la que te voy a presentar a continuación. Y a mí me encanta porque cuando tú estás en casa y el clima está como hoy, se presta para que tú estás a lo mejor pues terminando de la comida, o a lo mejor ya estás lavando los trastes por ahí para regresar a trabajar, y dices, ay, me toca tomar un break, pongo a Meli Morales, y de repente, ¿no? Y ahora, pues ahora vas a poder cantar, porque antes de que te regreses a la oficina, yo te voy a poner a Luis Miguel, pero no las clásicas que siempre escuchamos de Luis Miguel. Esta, en antaño, 1983, sonaba súper fuerte. Y obviamente, pues se llevan por ahí entre 7 y 8 años de diferencia estas dos canciones, pero son de la misma generación. Por eso es que decidí unirlas en este bloque, para que tuvieras dos cosas totalmente distintas. Una en inglés, una en español, por ahí algo más rítmico, y esta, que seguramente la recuerdas. Yo, si no cantas, de veras, quiero que me mandes un audio, por lo menos cantando el coro, a ver quién dice yo. O el inicio, porque hablas de repente. ¡Ay, no! Aquí te la dejo.

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2: 3 de la tarde, 19 minutos.
3: La temperatura es 28 grados.
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6: Tres de la tarde, 33 minutos.
0: La temperatura es 28 grados. 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
3: 3 de la tarde, 47 minutos.
4: La temperatura es 28 grados.
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Hoy en día las marcas pagan millones de dólares por un segundo de mención con un influencer, pero la campaña publicitaria más exitosa de la historia del perfume costó exactamente $0 gracias a pues Marilyn Monroe, de la cual hablamos recientemente. En abril de 1952, la revista Life le hizo una entrevista cuando ella estaba en la cumbre de su carrera como ícono de Hollywood. El periodista, buscando una declaración reveladora sobre su vida privada, le preguntó qué ropa solía usar para irse a dormir por las noches. Marilyn, con su característico tono coqueto y espontáneo, respondió simplemente: solo me pongo unas gotas de Chanel número 5. Y bueno, la frase no formaba parte de ningún contrato comercial ni de un acuerdo con la casa de moda, pero fue una respuesta sincera y sin filtro. Y este impacto fue inmediato, devastador en la industria de la belleza. Las ventas de este perfume Chanel número 5 se dispararon en aquel entonces a niveles jamás vistos en todo el mundo y convirtieron a este perfume más vendido, obviamente, del siglo XX. Décadas más tarde, ejecutivos de esta empresa de perfume reconocieron que esa sola frase espontánea en una entrevista hizo más por la marca que cualquier campaña publicitaria que se hubiera planeado en la historia de la misma empresa. Así que así pasa, así es la publicidad: rápida, espontánea, dinámica, y cosas que en algún momento a lo mejor ni siquiera ella hubiera planeado. Fíjate, resultó ser como que todavía está más influencer que los mismos influencers. Hoy día, 7 minutos y las 4 de la tarde, ya vas de regreso a la oficina. ¡Ay, qué bendición! Ya paró de llover, ya no te vas a mojar. Yo ya no me estoy deleitando el ojo con las gotitas de lluvia deslizándose en el cristal. Ya despejó un poquito el cielo, pero al parecer seguiremos teniendo lluvia hoy y mañana. Eso es lo que yo me enteré gracias a que escucho a Isidro Cano Luna en AM Noticias de las Altas Montañas. Siempre estoy muy pendiente de la información. Pero bueno, espero que tú ahí estés muy prevenido, que si tienes tu vehículo, pues ahí lleves por ahí algo con que taparte. Si no, llévate por ahí un paraguas, por aquello de que vuelva a llover. No te agarre desprevenido, no te me vayas a mojar de más el día de hoy, por favor. Aterciopelados viene con esta versión sinfónica en Bolero Falaz a través de Globo 102.1. ¡Qué rolota!

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5: 4 de la tarde, 5 minutos.
6: La temperatura es 28 grados.
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2: Saludos para Sergio, que nos pidió este tema de No Podrás de Cristian Castro. 4:15 PM. Sigue conmigo. Transitas en la ciudad de Córdoba. Mira, aquí te acompaño. A donde tú vayas, yo voy contigo. 102.1, éxitos todo el día.

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2: 4 de la tarde, 21 minutos.
3: La temperatura es 28 grados.

Camina conmigo, Hash y Río Roma, 425 en Globo. Esa rolita me la acaban de solicitar. Víctor Hugo Biker, aquí está el ataque de las chicas cocodrilo en esta versión de Alex Intec. En Globo sigue sonando éxitos todo el día.

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2: ¿Qué dijeron? ¿A dónde está? ¿Aquí estoy? No sé aquí qué pasó. Que yo ya quería entrar y bueno, la compu aquí no dejaba que yo entrara al aire. ¡Qué barbaridad! Todavía quería dar un super más, pero bueno, no importa. Es para reiterar que aquí los éxitos están todo el día. Y por supuesto acompañándote. Fíjate que dentro del cine hay escenas icónicas que en algún momento... pues han marcado un parteaguas en situaciones muy características. Y bueno, justamente como hoy estamos en el Jueves Palomero, hoy seguimos platicando de este tipo de situaciones. En algún momento de la historia de las películas, digamos en VHS, en su momento también en... ay, ¿cómo se llamaba eso? Ay, mira tú, fíjate, bueno, la marca obviamente de la empresa era Blockbuster, pero no porque quiera hacerle, no, ya ni existe, pero asociando el término este con las películas de presupuestos millonarios, como las que normalmente tú acudías a ver, hubo muchas marcas en muchos momentos de la vida que tenían, pues este tipo de películas de manera física para rentarlas, ¿verdad? Y entonces ya, no sé, fíjense, tuve mi hámster como que de repente dijo, ¿cómo se llama? Ah, el DVD. Ya hasta se me olvidó, ya de que ni existe. Y después vino el Blu-ray. Entonces, bueno, todo este tipo de películas, bueno, las podía rentar en un lugar específico donde estaban por género, los estrenos. ¿Cómo me acuerdo? Cuando salía yo corriendo para entregarlas para que no se me pasara un día más, porque si no me cobraban el doble. ¡Qué barbaridad! ¿A quién le pasó esto? Bueno, fíjate que esta palabra de Blockbuster viene desde la Segunda Guerra Mundial. La prensa utilizaba esta palabra para describir a un tipo específico de bomba de gran calibre capaz de demoler o bloquear una manzana entera de edificios. A finales de los años 40, los periódicos comenzaron a usar la metáfora en el mundo del entretenimiento, cuando un espectáculo teatral en Broadway, por ejemplo, o una película en el cine era un rotundo éxito muy abrumador, que las personas le daban vuelta a la cuadra para la fila o daban vuelta a toda la manzana, interrumpían el tráfico para poder comprar los boletos, decían que la obra era casi un blockbuster porque había colapsado la manzana. Así que este término quedó en la industria cinematográfica por ahí del verano de 1975 con el estreno de House de Tiburón, dirigida por un joven pues en ese entonces lleno de ilusiones, de pues pegarla con tubo, dijeran por ahí, y era el señor Steven Spielberg. Fue la primera película de la historia en tener un lanzamiento nacional simultáneo en cientos de cines, acompañado de una campaña de televisión que obligó a millones de personas a hacer filas que le daban vuelta a las calles para comprar un boleto, todo un blockbuster. Y de ahí vino el nombre de la marca, de esa empresa que nos rentaba las películas para poderlas ver. Ahora las puedes rentar en línea también en algunas plataformas digitales, ¿verdad? Pero en aquel tiempo de manera física había que ir por ellas, para poderlas poner en tu aparato, según fuera el caso, en su momento beta, después VHS, después los DVDs, después los Blu-ray, y así, hasta que esa marca desapareció por completo, dando paso a las plataformas de digitales, de pues obviamente rentas o membresías para poder ver películas desde tu casa, cosas que han pasado a lo largo de la historia. Ahí está la historia para ti. 432 a través de Globo. Vamos a hacer una breve pausa, regresamos con más. Recuerda que la música aquí sigue sonando, pero después del corte.
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11: 4 de la tarde, 34 minutos.
12: La temperatura es 28 grados.

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1: 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que circulamos por dicho bulevar.
2: 4:48 p.m.
3: La temperatura es 28 grados.
4: Aquí tenemos esta versión de Eri Rubín con su hija Mía Rubín, con Todos Menos Conmigo, sonando a través de Globo 102.1.
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3: Un fuerte golpe a las finanzas estatales fue el que dio la Federación a Veracruz, quien este año ha recibido casi 7 mil millones de pesos menos de participaciones federales en comparación al año pasado. De acuerdo a registro, en el primer semestre del 2026, Veracruz solo recibió 42 mil millones de pesos de participaciones federales, cuando en el mismo periodo del 2025 la cifra superaba los 47 mil millones de pesos. Y aunque la gobernadora afirma que esto no afecta a Veracruz, lo cierto es que sí, pues son casi 7 mil millones los que el Estado dejó de recibir y que bien pudieron servir para la ejecución de obras o acciones en beneficio de los veracruzanos. Siendo Veracruz el segundo estado con el mayor recorte de participaciones federales de este año, ojalá la Federación dé una explicación de por qué este recorte. ¿O será que acaso se está castigando a los estados para mantener los programas sociales que cada vez más aumentan sus padrones de beneficiarios?
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1: 5:07 PM. Gracias por seguir conmigo a través de Globo 102.1. ¿Cómo te atreves con Morad? En este jueves palomero vamos a seguir platicando sobre un dato curioso que se dio justamente antes de dar un claquetazo dentro de la película de El Padrino. En algún momento el señor Marlon Brando, que pues obviamente trabajó dentro de esta película, en donde Vito Corleone obviamente tenía una esencia muy fría, muy como medio oscura, diría yo. Y entonces resulta ser que una de las imágenes más imponentes o que se recuerdan mucho de la película es cuando Vito Corleone está acariciando a su gato, que está obviamente en ese momento acariciando al animalito y está escuchando las peticiones de favores en el día de la boda de su hija mientras tiene ahí en el regazo al gato. El punto es que la mayoría de gente recuerda esa escena y piensa que siempre estuvo ahí, que así estuvo guionizado por Ford Coppola, pero no fue así. Realmente estaban preparados para la escena y justamente en los pasillos andaba merodeando un gato callejero. Resulta que lo vio Francis Ford Coppola y sintió que la presencia del animal, o sea, en este caso del Michi, pues iba muy de acuerdo con la frialdad de Vito Corleone. Y entonces se le ocurrió. Y de repente, antes de decir luces, cámara, acción, tomó al gato y se lo puso a Marlon Brando en el regazo. Inmediatamente Marlon Brando, que era como muy amante de los animales, pues empezó a improvisar acariciando al gato y haciendo como si fuera de verdad de él. Entonces la escena, antes del cámara acción, comenzó de esa manera. Y de ese modo se quedó una escena que pues realmente nos rememora a la película del Padrino. Entonces, en este caso, hablar de que en la sala de edición los ingenieros incluso tuvieron que hacer como una labor muy minuciosa, porque el gato se sintió tan cómodo en los brazos de Marlon Brando que empezó a ronronear, y ya saben que los gatos hacen un sonido ahí muy extraño, ¿no? Y entonces justamente estaba tapando los diálogos de Marlon Brando. Entonces tuvieron que hacer una separación por ahí de audio para que no se tapara lo que estaba diciendo justamente Vito Corleone dentro de la escena. Pero lo cierto es que la escena quedó espectacular y poca gente sabía que ese gatito no estaba guionizado. Es decir, no estaba en el guión, no era parte de, pero finalmente así fue como la disfrutamos la escena y como quedó y como la recordamos. Un dato curioso de cine en este jueves palomero. 5:10 PM, voy a ver por aquí a quién anda, que voy a saludar. Está por aquí en el Globocel David, que quiere, si quiere esa, es que me dice que quería la de Mr. Bean. Le digo, no, Mr. Bean es el señor este que cómico, pero no, es la de Mr. P. M-O-S-H. O sea, quiere algo de plastilina Mosh. Ahorita te la vamos a buscar, mi querido David, hasta Fortincito Flower, que siempre nos están escuchando. Qué gusto poder estar con ustedes también a través de la frecuencia de Globo y acompañarlos en esta tarde maravillosa. Así que saludos para ti. Ahorita ponemos tu tema. Rafita, allá en Teciutlán, que hace rato que estaba yo diciendo los formatos de películas cuando las rentábamos, y me estaba sirviendo como de acordeón. Gracias por tu colaboración y por estar ahí. Edgar Iván dice, Meli, buena tarde. ¿Me puedes complacer con mi gusto culposo del gato volador, ya que recordaste las tardeadas? Atentamente, Edgar. Ok, Edgar, ahorita buscamos la rolita y nos ponemos todos en modo en modo Terian para cantar El Gato Volador. Pero mientras tanto, Plastilina Mosh, que nos solicitaron en esta tarde, 5:11, Globo 102.1. Sigue conmigo, que mientras tú te quedes conmigo, obviamente seguirás en Globo 102.1.

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2: 5 de la tarde, 17 minutos.
3: La temperatura es 24 grados.
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5: Buen amor, Jetem, dice Zoilo con Aitana a través de Globo 517. Sigue conmigo, los éxitos todo el día sonando. Súbela a la radio. Saludos a nuestros amigos que nos escuchan en la papelería ya en el centro, calle 1, por ahí frente a Hacienda. Les mando saludos, chicos. Mándenme mensaje. Mándenme mensajito 271-259-0091 para que les mande saludos por nombre, ¿vale? Yo aquí les mando un abrazo grande. Gracias.

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1: Saludos para Gerardo Yola, que está trabajando con todos sus compañeros. Le voy a mandar un saludo también a Carmen, a Paco, a Alexis, a Esteban y por supuesto a Gerardo, que nos pidió este tema de enjambre. Aquí está para ti, 525 en Globo 102.1.

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1: Y ahora no, nos vamos con Linda Perry y compañía. Esta rolita que es, vaya, donde la escuches la cantas. Esto es 4NON Blondes, WhatsApp a través de Globo 102.1.

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12: 5 de la tarde, 35 minutos.
13: La temperatura es 24 grados.

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1: 5:38 PM. Hablando de cosas de cine en este jueves palomero, otra cosa curiosa es el tono verde en el mundo de Matrix. ¿Te acuerdas de la película de Matrix? Sí, ahí donde, pues de alguna manera, pues se habla sobre mucha tecnología y cada vez cobra más fuerza porque hoy día se hablan de tantos temas que cuando se estrenó Matrix ni siquiera imaginábamos. Ahora lo pensamos y digo, nos estaban dando tanta información y yo no me daba cuenta. Ahora sí me doy cuenta. Y entonces, si alguna vez te has preguntado por qué las escenas de Matrix justamente tienen ese tono verde tan particular, no fue error de iluminación, no fue necesariamente para hacer como una pantalla verde para poder hacer una croma, que se le llama, para poder poner imágenes atrás, no necesariamente, sino era pues importante para que pues pudieras tener una estrategia visual psicológica. Esto se lanzó en 1999 y revolucionó esta película, la ciencia ficción, no solo por los efectos visuales de esta película que se llama Bullet Time, sino por el cuidado que se tuvo justamente en la producción y en la paleta de colores que se utilizaron. Las directoras, los directores Wachowski, que en algún momento también hicieron por ahí un corto muy interesante, querían que el espectador diferenciara de manera inconsciente cuando la historia estaba sucediendo dentro del código de simulación y cuando estaba en la realidad. Ay, esto me suena tan familiar hoy día. ¿Dónde está la línea de simulación y de la realidad? ¡Qué barbaridad! Bueno, y entonces para lograrlo aplicaron un filtro de color verde y esto era para que cada fotograma que transcurría dentro de la Matrix, que es como la fuente, el tono verde, pues no fue casual. Entonces buscaban, pues como que el fósforo verde de las viejas pantallas de computadora de los años 80, ya sabes, el cursorcito ese verde, más o menos ese tono, para transmitir esa sensación de código informático antiguo. Además, la diseñadora de vestuario pues bañó las telas de trajes y abrigos en tintes verdosos para que la piel de los actores también se viera pues como enfermiza, más o menos, ¿no? Tuviera ese contraste en las escenas que suceden pues fuera de la simulación y en el mundo real o a bordo de la nave no tienen una gota de verde, para que hubiera esa diferencia y entonces pudieran a nosotros adentrarnos dentro de la historia. Y entonces esas están filmadas en tonos azules fríos, grises, para reflejar la realidad que es más desoladora y tecnológica de la Tierra en el futuro. Ese gran cambio. Así que de ahí el tono verde de la Matrix. Espero que haya sido interesante para ti. Si no lo sabías, ahora ya lo sabes. Y bueno, pues nos vamos a ir con una rolita que generalmente nos encanta escucharla con Guns N' Roses, pero esta es una versión muy especial que hizo Sheryl Crow, así que te la presentamos a través de Globo. Recuerda que si tú te quedas en Globo, yo me quedo contigo y esto es Sweet Child O' Mine con Sheryl Crow a través de Globo 541.

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1: 5 de la tarde, 47 minutos.
2: La temperatura es 24 grados.

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Tú ya sabes a mí, bueno, es que sí, debes de tener sabor a bombona azucarada, porque si te quedaste desde las 12 hasta las 6 de la tarde, un poquito de azúcar de este bombón que está y que te comparte buena rola, seguramente se contagió un poco. 3 minutos ya para que den las 6, ya viene Rose Ojeda para quedarse contigo en esa tarde lluviosa, desde la cabina de Globo, música y mucho más. Con su sonrisa y actitud se queda a acompañarte yo mañana a las 12. Aquí estoy de nueva cuenta, pero a las 6 de la mañana, Potter Garrido te acompaña, porque Globo 102.1 siempre tiene éxitos todo el día. Me despido con Erasure y esto es A Little Respect, para que tú te quedes disfrutando de la buena música. Linda tarde. Besos azucarados.

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